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0: para siempre, chiquitita. Le va para todos los que traen el corazón roto. Y su compa, Oscar Maido.
1: Fue esa regia.

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1: Y su compa, Oscar Maido.
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0: millones de personas en riesgo mayor o extremo por la ola de calor que golpeará el país durante el fin de semana. Equipos de rescate y ayuda internacional comenzaron a llegar a Venezuela días después de los devastadores terremotos de magnitud 7,2 y 7,5 que golpearon el centro norte del país y zonas cercanas a Caracas.
1: Esta es la hora de atender a las personas que se encuentran en este momento bajo los escombros de todas.
0: El balance de víctimas asciende un estimado de casi 920 personas muertas, 3.360 heridas, mientras que miles de personas permanecen desaparecidas o atrapadas bajo los escombros, según el presidente de la Asamblea Nacional de Venezuela, Jorge Rodríguez. Rescatistas y ayuda humanitaria continúa llegando desde varios países para apoyar las tareas de emergencia. La ciudad costera de La Guaira fue la más afectada, con al menos un centenar de edificios colapsados, incluidos varios rascacielos. Vecinos denunciaron la escasez de maquinaria y equipos de rescate, por lo que muchos comenzaron a remover escombros con sus propias manos para intentar salvar a familiares y amigos. Esto es Minuto 60.
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0: El representante republicano Thomas Massie advirtió que su partido sufrirá una derrota aplastante en noviembre si no aprovecha su control del gobierno para actuar. Cámara de Representantes, Senado, la Corte Suprema y la Casa Blanca, en lugar de denunciar un fraude electoral. Massie señaló que el partido está desperdiciando la oportunidad otorgada por los votantes tras haber perdido previamente sus primarias contra un candidato respaldado por el presidente Trump.
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6: Dios conmigo, yo con él, él delante y yo tras él. Buenos días por la mañana. Hoy es lunes 29 de junio. Dayanara, good morning.
7: Good morning, sunshine. How are you?
6: Very good. Ahí te veía apoyando a la selección de Colombia.
7: Yes,
6: y sé que los colombianos están picados con los árbitros.
7: Pero 0-0 quedó.
6: Sí, el dedo estaba cruzando esa línea o no, DJ String.
8: Bueno, según el, como
7: un
8: dicen ellos, el VAR, ese dedo gordo.
9: yo quiero conocer a ese jugador porque tiene los, si tiene pie tan grande así, ¿qué más tiene grande?
8: If he was a size 9.5, va a empezar a usar este size 8.
7: Ay, bendito.
6: Eso
7: apretado.
6: Fue porque no se cortó la uña de los pies. Tenía que haberse hecho un pedicure. Wow, qué juego más. Me tenía alterado. Todavía estoy alterado por ese juego. Dice, come on. Y estaba Cristiano Ronaldo bien bravo. No sé si han visto las imágenes. ¿Por qué tienen cámara dentro de del locker room? Él entra, se quitó la camisa, le estaba gritando a todo el mundo, tuvo que entrar el coach y dice, hey, que everybody calm down.
8: Eso es parte de la vaina, sí, siempre lo he hecho.
9: Sí, que enseñan esto 24-7 para ver los jugadores ahí en calzoncillo.
7: Ave María.
8: Chuma, hay hasta cámara en la cabeza de los árbitros, ya para
9: cámaras
8: el 2030.
9: Cámaras en la cabeza, me encanta.
8: Para eso el 2030 van a aparecer los carritos Waymo, eso, los árbitros.
6: eso es casa de la FIFA, En vez de casa de los famosos, casa de la FIFA. Buenos días, Aro, buenos días, Extreme, buenos días, Chuma, buenos días, Julio. ¿Quién juega hoy, Extreme?
8: Hoy juega, we got Brazil, Japón. Ayer eliminaron a Sudáfrica. Canadá y Sudáfrica estuvieron ahí sudando la gota gorda porque ahora, si pierde, te va para tu casa. Ahora tiene que ganar.
7: Se acabó, se acabó.
8: Y obviamente muchas personas querían que Canadá ganara y avanzara porque obviamente son uno de los países que tienen los partidos. Entonces como que no tiene sentido que uno de los países que está hosting quede fuera.
6: Do or die. Today's do or die.
8: Yep. Do or die for everybody.
6: Very good. ¿Cuál es el país que tiene el tipo que se paran atención así todo el juego?
8: That's the Congo.
6: El Congo.
8: Yes, sir.
6: Sigue dentro.
8: Pero hoy juega Brasil, Japón, Germany, Paraguay y Países Bajos y Marruecos.
6: Very good. Bueno, éxito ahí para todos los tu equipo favorito que tú quieres que gane esos juegos en el World Cup today. Good morning, everybody. Obviamente, nuestro corazón y nuestro sentimiento y nuestra energía sigue con Venezuela. La cifra oficial de fallecidos ha aumentado a 1,450 personas. Pero tú sabes que estos números, porque los números oficiales salen de ¿quién? De la dictadura venezolana, obviamente. Yo no le creo absolutamente nada a lo que dicen esta gente. Yo creo que los números están mucho más elevados. Ver a Diosdado Cabello personalmente peleando con personas, impidiendo de que la ayuda entre.
7: Dios mío, pero ¿cómo es posible?
6: Eso es criminal verdaderamente lo que está sucediendo. Hay diferentes teorías por el cual supuestamente la dictadura y Diosdado Cabello está frenando la ayuda, incluyendo complicándole las cosas a diferentes equipos de rescate. Los españoles quedaron varados en España, no permitieron la entrada del avión de allá. Se vio también detenido por un tiempo un equipo de rescate de Colombia que quería cruzar la frontera obviamente para ayudar y se le impidió. No sé si por fin lograron entrar. Cuando hablamos de estas cifras, no creo mucho, pero dice que solamente hay 3,000 heridos.

0: creo que esa cifra es mucho más grande.
1: Claro que sí, las cosas más alta, cambiando desafortunadamente que con cada día. Pero una buena noticia, por ejemplo, hay también buenas noticias.
0: Claro, dentro de todo esto,
1: los equipos de rescate lograron un nuevo milagro. Un padre y su hijo fueron rescatados con vida tras permanecer 4 días bajo los escombros en La Guaira. La compleja operación tomó cerca de 12 horas y fue realizada por rescatistas de Francia y Estados Unidos. Mucha gente, muchos países están volando, rescatistas están volando para estar presentes en Venezuela y ayudar.
0: He visto mucho del sur de la Florida también salieron los equipos de bomberos rescatistas de Miami-Dade y de los bomberos de la ciudad de Miami también para rescatar. Pero he visto mucho el jacket este de Fairfax County. That's Virginia, right? Con la bandera americana, que se ha visto mucho ese equipo en particular, mm-hmm, fueron uno de los primeros y son los que aparentemente participaron también en ese rescue de ese padre con su hijo también. En las últimas horas también fueron rescatadas una madre y su bebé de 9 meses, Dios, quienes sobrevivieron atrapados entre los restos de un edificio colapsado. Hasta el momento, 38 personas han sido rescatadas con vida, aunque decenas de miles siguen desaparecidas. Los expertos reconocen que las posibilidades de encontrar sobrevivientes disminuyen, obviamente, con el paso del tiempo, pero las operaciones continúan. Hemos hecho un enlace mucho más fácil para aquellos que están desconectados. Yo me imagino que ya a estas alturas ya están estas personas al tanto de este tipo de conexión, pero si tú tienes un familiar y no has escuchado de él o de ellos y quieres saber, y para las personas que ya han vuelto a reconectar, hay una página que está conectando a todas estas personas y tiene la información último momento, y hemos creado un enlace para que vayas directo ahí, bien fácil, enriquesantos.com/ Venezuela, enriquesantos.com/Venezuela, y ahí tienes la información de las familias, los sobrevivientes, las personas que han encontrado, y también puedes reportar personas desaparecidas. enriquesantos.com/Venezuela. Mañana vamos a estar aquí. Gracias a toda la gente que a nivel global y a nivel nacional también han hecho recolectas en diferentes partes de los Estados Unidos, incluyendo a nuestros colegas de la Z en Atlanta. Gracias, Atlanta, por lo que hicieron. Este fin de semana fue grande también, todas las personas recolectando cosas de primera necesidad para nuestros hermanos venezolanos. Y Houston también vi que hicieron una gran recolecta. Y tú puedes también hacer tu donación, y para más información de cómo puedes ayudar, puedes visitar gem.org, Global Empowerment Mission.org, GEM.org. Ahí tienes toda la información. Y más adelante te vamos a dar detalles de donde nuestros oyentes de Miami pueden unirse con nosotros. Vamos a estar transmitiendo en vivo nuestro programa de radio desde las instalaciones de Global Empowerment Mission, 1850 Northwest 84 Avenida, recolectando artículos de primera necesidad. Y esta mañana nos va a estar acompañando en la siguiente hora Bianca Bucaram, que es la directora de Relaciones Públicas y portavoz de Global Empowerment Mission, para decirnos exactamente cuánta ayuda ya se ha recolectado, qué cantidad y
1: qué más hace falta.
0: Y ayer aterrizó el primer avión con esa ayuda que hemos estado recolectando junto con Jem desde el jueves de la semana pasada. So ella nos da los últimos detalles en la siguiente hora. Good morning, everybody. Feliz amanecer. Happy Monday.
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0: Bueno, durante los conciertos este fin de semana de Bad Bunny, Rosalía, también Karim León y Maná, Ricky Martin, todos en unión, obviamente, con mensajes muy importantes y de apoyo a Venezuela. ¿Qué dijeron exactamente? Lo vamos a escuchar juntos. Right after el Conejo Malo. Voy a llevarte a PR. Happy Monday.

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1: Bueno, el conejo malo Bad Bunny se presentó en Londres este fin de semana y se unió al pueblo de Venezuela por la tragedia.
2: No importa en cualquier país del mundo que yo vaya, son muchas las banderas que veo, pero siempre hay una que veo a menudo y es la de Venezuela. Y hoy más que nunca, a nuestros hermanos y a nuestras hermanas de Venezuela, todos los latinos alrededor del mundo, estamos en sintonía y solidarios con ustedes. Les enviamos un fuerte abrazo, mucha fuerza. Ustedes son un país muy valiente, fuerte, y sé que podrán sobrepasar esto. De parte de un turista en Londres, con el alma en Puerto Rico y el corazón ahí con ustedes en Venezuela.
1: Linda la palabra del Conejo Malo. Rosalía también hizo una pausa durante su concierto y envió un mensaje este fin de semana también.
3: You know, I, in the last days, I've been really worried about la gente, all my people in Venezuela. Please, let's send all our love and let's do everything we can to help. And it's a very critical moment for all of them and they need us. So, por mi parte, yo haré todo lo posible. I wanted to say this is important for me.
1: Maná, Ricky Martin también hicieron lo mismo. Karim León desde el New Stadium anoche en su concierto también puso un QR code que mandó a la gente a escanear y poder donar directamente a Global Empowerment Mission. Nuestros socios de Acrim nos hemos asociado para ayudar las víctimas del terremoto también. Bueno, 6:24 minutos, it is Monday.
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1: En medio del caos del terremoto, un gesto de amor se volvió viral. ¿De qué se trata? Vamos a hablar de esto a continuación también. De sobrevivir maltrato a salvar vidas bajo los escombros. No sé si conocen la el perrito que se llama Tsunami. We're going to tell you about him. He's awesome. 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

0: Está allí Peso Pluma. Buenos días, feliz lunes.
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0: Dayanara, el video de lo que está viral de los abuelitos en Venezuela.
2: Lo amé, los abuelitos que bueno, todo el mundo se robó el corazón de todos. Estos abuelitos que cuando empieza el earthquake, el terremoto, el esposo va donde ella a acompañarla, no la dejó sola. Fue una de las cosas que ella le pidió, no me dejes sola. Y ahí está, escuchemos.
3: Ustedes saben esos abuelitos que se hicieron virales en Venezuela, que los agarró el terremoto. Esta es su hija. Y yo nada más quiero que nos cuentes a todos los venezolanos cómo están ellos, por favor.
4: Ellos están bien. Bueno, soy una de siete, somos siete hermanos. Uh-huh. Ellos están bien, ellos están ya más calmados, bastante tranquilos. Mi papá es muy sereno.
3: ¿Qué edad tienen tus papás?
4: Mi papá tiene 74, mi mamá tiene... Mi papá tiene 84 y mi mamá 79.
3: Ya. Yo creo que lo que a todos como venezolanos nos impactó fue... el amor que se vio entre ellos en ese momento tan, tan terrible, en el que él se paró y fue a protegerla a ella durante el terremoto. ¿Qué te dijeron ellos? ¿Qué te dijo tu papá?
4: Mi papá me dijo, esa acción fue una acción natural, fue una acción espontánea. Es que mi papá es un protector nato. Él ama a mi mamá con la vida. Él dice, yo no lo pensé, yo solamente sabía que lo tenía que hacer y lo hice sin pensar.
3: Claro.
4: Porque él es así.
3: ¿Ellos están bien ahora? ¿Cómo está su apartamento? ¿Cómo está todo?
4: Algunas cositas se dañaron, uh-huh, normal, con el accidente, pero bueno, ya con el terremoto, pero ya mi hermano reparó y recogieron, limpiaron. Ellos están bien, ellos son muy sencillos, muy tranquilos.
3: Yo creo que ellos se convirtieron en los abuelitos de todos en esta terrible catástrofe.
4: Sí.
3: Pero también lo que nos demostraron, nos dieron una lección enorme de los grandes sacrificios que se hacen por amor.
0: Qué lindo de parte de Rodner, We Love Foundation, que es el socio oficial en Venezuela de Global Empowerment Mission. Uh-huh. Y Rodner ha estado ahí desde el primer momento.
2: Desde el primer día.
0: Felicidades, Rodner. Qué lindo.
2: Gracias, Rodner, por todo lo que has hecho.
0: Y gracias a todas las personas que ya han donado, ya sea monetariamente o si físicamente llevaron artículos a los centros de recolecta, específicamente a los centros de recolecta de GEM, que han estado recolectando desde el jueves. Y hemos estado obviamente apoyándolos a ellos, que son Global Empowerment Mission, son uno de los primeros. Su fundador, Michael, él fundó esta organización en el 2011, después de los terremotos de Haití.
2: Oh, wow.
0: Y ha estado presente y son una de las personas más respetadas. El gobierno de los Estados Unidos también trabaja mucho con ellos, y lo que han logrado siempre en las catástrofes, son uno de los primeros, uh-huh, en estar ahí. Y ya el primer avión, les cuento que ayer más de 40,000 libras de ayuda humanitaria, wow, llegaron a Venezuela vía por avión, que salió de Miami International Airport. Otras 80,000 libras llegan hoy,
2: uh-huh,
0: también que vuelve otro vuelo que va saliendo también. Así que gracias a todas las personas que han ayudado, la ayuda está llegando, esto sí está funcionando y sí estás aportando. Y si estás haciendo la diferencia verdaderamente y ayudando a los más necesitados después de este terremoto. Dentro de todas las cosas feas, Dayanara y yo y nosotros nos hemos tratado de enfocar en las cosas lindas, donde sí podemos hacer, uh-huh, una diferencia y no en lo negativo. Dayanara, háblame de Tsunami, el perrito.
2: Tsunami.
0: The Search Dog, Tsunami.
2: Yo creo que
0: so
2: Tsunami
0: cool.
2: Lo conoce el mundo entero. Este perrito que fue, ¿cómo se dice? Adoptado. Él fue víctima, bueno, fue... Lo pasó muy mal, ¿no? Fue víctima del maltrato.
0: En el pasado. Es un rescue.
2: Lo rescatan y ya hasta el sol de hoy más de 13 personas. Yo estoy segura que en algún momento vi que era mucho más de eso, like doble, triple de eso, pero ha rescatado a muchísimas personas. Escuchemos esto.
5: Silencio total. No quiero escuchar un teléfono. Silencio total.
0: Hay un silencio porque el perro tiene que escuchar y
2: está
0: va buscando en los escombros.
2: Oler.
0: Puede oler y encuentra y ha rescatado vidas ahí. Lo irónico de todo esto es que él es un perrito de rescate. Y está ahora rescatando gente. Escucha.
2: Hermoso.
0: Un aplauso a la gente. Ha estado en los terremotos de Turquía, en Siria.
6: Está vivo. Después de que Tsunami lo marcó, marcar significa que ya, uh-huh, lo encontró.
7: ¿Ayer pudo rescatar algunas personas? ¿Cuántas consiguió ayer?
0: 13 en Venezuela.
2: Ay, qué chico, belleza.
0: We love you, Tsunami.
8: Es un héroe, ¿eh?
2: Un héroe.
7: Y él es un perro rescatado.
0: Un perro rescatado que ahora está rescatando gente increíble. Tsunami,
2: qué
0: we
2: belleza.
0: Love you.
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0: 7:04 minutos. Única. Carol G. Tiny. Buenos días. Nuestro corazón está con Venezuela. Estamos unidos en oración por todas las familias afectadas. Fuerza, esperanza y solidaridad a nuestros hermanos venezolanos que hoy atraviesan quizás uno de los momentos más difíciles de todas sus vidas. GlobalEmpowermentMission.org para ayudar. GEM, G-E-M, GlobalEmpowermentMission.org. Y mañana martes, el show de Enrique Santos se estará transmitiendo en vivo para nuestros oyentes de Miami, desde las instalaciones principales de Dayanara de GEM, 1850 Northwest 84 Avenida. 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Nosotros estaremos, Dayanara y yo, en vivo desde las 6 de la mañana en el Global Empowerment Mission de la 84 Avenida. Estaremos también en Doral Legacy Park, en el Arepaso y Miami-Dade County Elections Department. Ahí puedes llevar tu donación. Gracias a todos nuestros oyentes en diferentes ciudades, especialmente hay que mencionar nuestros oyentes de Atlanta, que hicieron tremendo trabajo este fin de semana recolectando ayuda. Thank you. Muchísimas gracias. Puedes ayudar también de manera monetaria visitando gem.org, gem.org. El periodista Jorge Ramos mantiene una postura crítica y frontal también contra el actual gobierno de Venezuela, calificándolo sistemáticamente como una dictadura, lo que es. Escúchate esto.
1: Hay terremotos que terminan con tiranías. Cada vez escucho a más venezolanos preguntarse dónde están esos militares que durante décadas tanto reprimieron al pueblo venezolano y que ahora no aparecen en las labores de rescate. Sí, me refiero a esos militares que asesinaron y reprimieron durante las dictaduras de Hugo Chávez, de Nicolás Maduro y ahora en la era de Delcy Rodríguez, de Jorge Rodríguez y de Diosdado Cabello. ¿Dónde están en las labores de rescate? Ciertamente, la dictadura ha quedado totalmente desbordada en Venezuela y estoy absolutamente conmovido de ver la manera en que tantos venezolanos civiles con sus propias manos están ayudando a otros venezolanos en las labores de rescate. Nunca había visto yo algo similar. Recuerdo, sin embargo, el terremoto de 1985 en México, donde el Estado también fue desbordado y los mexicanos ayudaron a rescatar a otros mexicanos. Entiendo también perfectamente que este no es el momento de hacer política y de pedir un ajuste de cuentas. Eso vendrá pronto. Por ahora, todo debe concentrarse en las labores de rescate. Aún estamos a tiempo, pero son solo horas. Así que, por ahora, lo esencial es rescatar a los sobrevivientes y ayudar a los damnificados. Y luego veremos cómo hay terremotos que terminan con tiranías.
0: A lo largo de los años ha denunciado Jorge Ramos la represión, la falta de libertades y ha llegado a ponerle esa etiqueta a Nicolás Maduro como criminal de guerra. Hay que recordar también que cuando Jorge Ramos, cuando estaba todavía con Univisión, él voló con su equipo a Venezuela, ¿sí?, se sentó para una entrevista de Dayanara con Nicolás Maduro y no lo permitieron, o sea, como le secuestraron las cámaras.
2: Sí, lo recuerdo.
0: El material.
2: Así es.
0: Porque a Maduro no le gustó las preguntas que le estaba haciendo.
2: Dios mío.
0: Como punto de desahogo, los venezolanos, ¿cómo ven esto? Porque he visto una cantidad de posts este fin de semana de la gente, obviamente Diosdado, físicamente parado ahí impidiendo de que un señor americano supuestamente entrara a ayudar. Sabemos que han bloqueado las carreteras y no están permitidas. Ese es el momento, estamos viendo y pueden escuchar ahora en la radio aquí el momento que Diosdado, no se escucha muy bien, pero él enfrenta a este hombre que está aparentemente hablándole, le está hablando en inglés y aparentemente quiere pasar este punto donde Diosdado Cabello, él físicamente le está impidiendo, por lo que se puede observar en el video, la entrada. No se escucha muy bien lo que están hablando, pero no es un invento. Diosdado,
2: Dios mío,
0: y la dictadura le ha impedido los propios venezolanos entrar a La Guaira, las zonas más afectadas, a ayudar a las personas que están atrapadas debajo de los escombros.
2: Y con tanto que se necesita, lo que están trayendo y la ayuda que están viniendo a dar.
0: Y sabiendo, Dayanara, que esas personas que están atrapadas y con las réplicas que han habido, si están atrapados en un espacio limitado, con poco aire y poco espacio, vuelve a temblar, reduce el espacio. Tú sabes, ahí estás hablando de para salvar vidas es cuestión de minutos, cuestión de horas, cuestión de días. Y se está acabando. Ayer fue un milagro que encontraron este...
2: Sí.
0: Was it a baby with her mom? You know? un padre con su hijo que fueron rescatados. Y aquí tenemos uno de estos momentos que estamos también reviviendo.
2: Ay, Dios mío.
0: Este bebé con su madre. Milagro ver un hombre con un baby en los brazos.
3: Te amo, lo logramos.
2: La hermana.
3: La clínica.
4: Lo logramos, bendito Dios. Gloria a Dios.

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2: Viendo estas imágenes, cómo no donar, cómo no ayudar, cómo no mandar esta ayuda. No entiendo cómo paran esta ayuda para entrar cuando sí. Lo que estamos viendo es que esto es tan necesario y lo que quieren es simplemente salvar más vidas.
3: ¿Cómo estás tú?
4: Y ese es el desespero de tantas personas y verdaderamente no entiendo. Este es el rescate, estamos escuchando el rescate de José. Y obviamente ese es el momento y por eso se escucha cuando Tsunami y el perro rescatista también piden silencio porque ellos entran a un lugar, hacen el llamado. ¿Hay alguien ahí? Somos los rescatistas, nos escuchan. Porque puede empezar que hay personas atrapadas debajo de diferentes layers porque eso cae, los edificios caen como un pancake. Sí. Y hay gente atrapada en diferentes cápsulas donde hay un poco de aire, donde hay una persona y gente atrapada, quizás un brazo aplastado, parte de su cuerpo, una pierna y no pueden moverse. Entonces es importante mantener el silencio, escuchar dónde están y tratar de llegar a esa persona a tiempo, obviamente, porque el tiempo va pasando, hay calor ahí adentro, no tienen agua, no tienen alimentos.
2: El polvo,
4: las réplicas también que van cambiando, donde si tenías un espacio, entonces vuelve a temblar, el espacio se reduce o acaba de aplastar a una persona que duró un tiempo ahí y por eso el tiempo es tan vital. Uh-huh. Y por eso no entiendo cómo es que Diosdado Cabello y los venezolanos, no entiendo cómo Diosdado Cabello siendo venezolano,
2: no está
4: él mismo metido ahí, quitando piedras, tratando de salvar a sus propios hermanos, en vez de estar discutiendo con personas que están tratando de pasar, o sea, físicamente impedirle a una persona, no puedes entrar a rescatar a nadie. O sea, no tienes madre, no tienes ningún tipo de sentido. Pero nosotros nos vamos a enfocar en lo positivo, porque no esperemos, no, lo último que se pierde es la esperanza. Mira este padre y su bebé que fueron rescatados con vida después de 4 días. Ya después de 5 o 6 días en esas condiciones, sin agua, sin alimentos, va reduciendo también lo que es el oxígeno. Y mientras más, a partir de este punto, la triste realidad es que mientras más tiempo pasa, menos posibilidades hay de encontrar gente con vida. Y por eso es tan importante de que permitan entrar la mayor cantidad de personas que saben lo que están haciendo, uh-huh, que tienen los equipos necesarios. Pero sea algo que ha sobresalido de todo esto y está resaltando es que Venezuela no estaba preparado para esto. Venezuela obviamente no tienen los recursos. Y si no tienen los recursos, cae de malo decir no nos tenemos y tenemos que salvar vidas. Por una vida que tú puedas salvar, valió la pena de todos los esfuerzos de todas esas personas que están ahí en esos escombros. Nada, arriba, vamos a enfocarnos en lo que sí podemos controlar. No podemos controlar las estupideces de algunas dictaduras y de algunos políticos y que tratan de mantener el poder y de delincuentes, porque vamos a hablar claro. Y todo el mundo dice, esto no se puede convertir en política, pero es imposible no mezclar la política con esto porque está mezclada la política, está inyectada la política y es la política que se está inyectando por encima de la ayuda humanitaria. Es la política y los políticos y estos descarados como Diosdado Cabello que se están poniendo frente a los rescatistas, están impidiendo esa ayuda. Y eso es imperdonable, es completamente imperdonable. Pero bueno, ¿tú cómo te sientes, especialmente siendo venezolano? Quiero escuchar de ti. El WhatsApp 305-605-9494, 844-937-3674. A continuación vamos a hablar con Bianca de GEM, de Global Empowerment Mission, para decirnos exactamente cuánta ayuda se ha recolectado, qué es lo que más necesita Venezuela hoy.

0: lo último que se pierde es la esperanza. Gracias a todas las personas que han donado este fin de semana, de la manera que puedan, donde quiera que se encuentren, en Estados Unidos, en diferentes partes del mundo. Gracias a toda la gente que se han organizado. Orlando Mix este fin de semana estuvo en Atlanta.
1: Orlando, ¿sabía? Y Carla.
0: Carla y Orlando. Great job. Beautiful job a todos nuestros oyentes de Atlanta que nos escuchan a través de la Z. Muchísimas gracias. Beautiful work en la Z1057. Muchísimas gracias a todos nuestros hermanos de Atlanta. Vi gente en Houston, vi gente, I don't know what else.
1: You see Philadelphia, en Philadelphia también, los rumberos en Philly también los vi movilizándose y haciendo cositas durante el fin de semana.
0: Ayuda monetaria lo puedes hacer a través de World Global Empowerment Mission, GEM.org. Y vamos a estar mañana martes en Miami, todas nuestras emisoras de Miami, de iHeartRadio Miami, transmitiendo en vivo de diferentes puntos. Dayanara y yo estaremos en el Global Empowerment Mission desde las 6 de la mañana transmitiendo en vivo. Uh-huh. Vamos a estar aceptando ayuda.
2: Donaciones.
0: Y puedes traer tus
2: si quieren alimentos, voluntarios.
0: Right, voluntarios hace falta también. Uh-huh. Artículos de primera necesidad. Estaremos en el Global Empowerment Mission, estaremos en el Arepaso, estaremos en el Miami-Dade County Elections Department, en el Doral Legacy Park, todas nuestras emisoras de iHeartRadio. Se une también Humberto El Gato de Magic, Aileen Loaces, Tony Vargas, Santiago Duarte de Magic, la familia también de Big 105.9, 610 WIOD, 103.5 The Beat y de Y100. También estaremos presentes en todos estos cuatro lugares. Tenemos toda la información disponible en todas nuestras redes sociales para aquellos que están en Miami, si pueden pasar mañana con esos artículos de primera necesidad. Y en cualquier, estamos esperando la llegada esta mañana aquí al show de Bianca, que es de Global Empowerment Mission, que nos va a decir exactamente cuánta ayuda ya salió y cuánto sale en el día de hoy y qué es lo que más necesitan.
2: Sí, porque la gente
0: va cambiando, Dayanara.
2: Va cambiando y también estuve viendo cosas, por ejemplo, Rodner, que ha hecho maravillas todos estos días con ellos también, haciendo siendo voluntario y también spreading, ¿no? Regando la voz. Pero sí estuvo hablando de que hay ciertas cosas, ciertos elementos que no se deben de donar, ciertos tipos de envases que no son buenos porque cuando los ponen todos juntos se pueden explotar. Así que cuando venga nuestra invitada Bianca, le preguntaremos qué cosas deben de donar, qué cosas no y qué es lo que más hace falta en estos momentos. Es muy importante. Pero allí estaremos en vivo, allí desde las 6. Pueden traer sus donaciones, pueden quedarse con nosotros y ser voluntarios junto con nosotros y estar ahí el día entero. Pero ahí estaremos.
0: Es una manera también bonita de poder enseñarle a aquellos que no lo han hecho a sus hijos y a la siguiente generación cómo ser buen ser humano. Encontré unas estudiantes de Doral Academy que estaban ahí este fin de semana.
1: They're in summer school. Ya están en summer, no están en la escuela.
2: Ryan viene mañana a ayudarnos también.
0: We'll see you there, Ryan, tomorrow. Esta niña jovencita, how old is she? 12, 13, jamaiquina, ella y el hermano donando su tiempo. Los tengo ahí todos en mis redes sociales, puede ver todo lo que conversé lo que conversamos con ellos. Muy, muy lindo, es una enseñanza de que el mundo, o sea, tú tienes en tus manos el poder de cambiar la vida de una persona, de poder hacer algo positivo en el mundo. Y es un buen momento para enseñarle eso a la próxima generación.
2: No tan solo eso, todas las cosas que hemos visto, yo digo, la gente lo ve y se hace como que ya está inmuno a eso, ya ni... No sé, yo creo que si la gente cierra los ojos por un segundo, el que me está escuchando, si por un segundo tú cierras los ojos y te pones en los pies, en los zapatos de esta gente, de estas madres, de estas familiares que están fuera, que no pueden entrar, que no pueden encontrarlos, yo creo que si en un minuto te pones a pensar en eso, no hay forma que tú no decidas donar, ayudar, hacer algo por lo que está pasando.
0: Y pensar de ganar de que esto nos puede suceder a cualquiera de nosotros en cualquier momento, un desastre natural, una desgracia, una tragedia, it could happen to any of us. So, ponte en el lugar de esta persona, como dice Dayanara, que están pasando por esto horrible. Héctor Méndez es el líder de los Topos Azteca. Este hombre tiene ya 80 años.
2: Wow.
0: Cada vez que hay un desastre, el tipo está presente y es como el portavoz de los Topos. Si no sabe quiénes son los Topos, es un grupo de mexicanos. Cuando se trata de labores de búsqueda, son los mejores, son los expertos, son los que más experiencia tienen. Bueno, ¿qué te parece que Héctor llegó a Venezuela y escucha lo que él denunció?
3: Erika, sí, no eres jefa de nadie, yo no soy político, yo soy rescatista, soy voluntario, soy sociedad civil y no me vas a decir qué diga, porque yo estaba encantado, la mandé en la cabeza, discúlpame, pero la maltraté, así debe de ser. Tienes que tener la autoridad de ver al alcalde que está muy agotado y decirle, oye, no anda por aquí el gobernador, ¿verdad? No. No anda Delcy Rodríguez, no, pero está en chino, güey, y te estoy viendo que estás agotado y no eres un robótico. Tómate un descanso.
0: Aseguró el jefe de los topos, Héctor Méndez, que su equipo estaba ahí en Venezuela hasta concluir las labores de búsqueda y rescate de todas las víctimas del terremoto. El hombre tiene ya 80 años, afirmó que existe un compromiso moral de no abandonar las zonas afectadas mientras aún haya personas desaparecidas. Además, denunció que durante una entrevista, una periodista, escúchate esto, es lo que él está denunciando ahí, que una periodista intentó decirle que debería declarar ante las cámaras algo que rechazó de inmediato, dejando claro que su misión es únicamente humanitaria y no política. También señaló que continúa coordinando los trabajos de rescate junto a voluntarios y autoridades en las áreas más afectadas. O sea que no sé exactamente qué fue lo que le dijo la periodista que hablara, o el periodista o la periodista de Delcy Rodríguez. Y dice, no estoy aquí para hablar
2: esto
0: nada.
2: Esto no es política, él right. está aquí para rescatar personas, que no hicieran esto político.
0: Y me encanta que él a sus 80 años no tiene nada que perder. Uh-huh. You know, and he says what he has to say. Come on in, Bianca, come on in.
2: Come on in.
0: Llegó Bianca.
2: Buenos días.
0: Bianca Bucaram, directora de Relaciones Públicas y portavoz de Global Empowerment Mission, GEM, que ha estado verdaderamente desde el momento que tembló Venezuela.
4: How are you?
0: Welcome. Miami traffic, I know it's a pain in the neck.
2: Ay,
0: ya
2: perdón.
0: Tú sabes cómo es eso. acércate aquí al micrófono.
4: Uy.
0: Bienvenida, estamos en vivo.
2: Sí.
0: Bianca, gracias por lo que hacen ustedes en Global Empowerment Mission. Y quizás muchas personas no conocen de los esfuerzos de GEM. GEM no se creó solamente ahora para este terremoto, sino que GEM es una organización muy interesante porque se creó por Michael Caponi, el fundador, en el año 2011, después de los terremotos de Haití. Sí. Y desde ese momento, Michael y su equipo de Global Empowerment Mission han estado ahí presentes. Son los primeros siempre en ofrecer ayuda a los más necesitados en Haití, en la guerra de Ucrania. Ahora toca también, desafortunadamente, Venezuela. Bienvenida, Bianca.
5: Ay, gracias. Muchas gracias. Aquí estoy. Perdón.
0: No, sin problema.
5: Situándome un poquito más. Sí, por ahora soy relacionista pública para la organización Global Empowerment Mission y hemos estado pies ahí en la tierra desde 2011 en Haití, ahora en Venezuela, pero también en Turquía. Hemos hecho todo por Surfside. Es un
0: del
5: logo.
0: Colapso de Surfside,
5: sí,
0: que la semana pasada
5: años. Se
0: cumplió exactamente el aniversario, el quinto aniversario. Sí. Eso fue el martes, y el miércoles, el día después, tiembla Venezuela.
5: Imagínate.
2: Qué fuerte.
5: En 5 años, fecha a fecha, estamos aquí ahora haciendo casi lo mismo. Pero, como te comentaba antes, es un logo de amor y también de fe. Y hay esperanza, ¿no? Porque 5 años uh-huh. después de Surfside, ya todavía tenemos un dolor inmenso en nuestros corazones, pero veamos que sí hay futuro, sí hay fe, sí hay esperanza, porque hemos reconstruido, hemos dado a la gente recursos y ahora mismo estamos en totalmente shock y uh-huh. estamos reconstruyendo cosas más importantes que tenemos que hacer es ver la destrucción, ¿no? Es como evaluar lo que está pasando, es muy fuerte. Entonces, en inglés se dice disaster recovery, right? Phase mm-hmm. one.
0: Okay.
5: Y
0: ¿qué es la fase? Todavía estamos en esa primera fase. ¿De qué consiste esa fase? Para entender las fases de ayuda.
5: Sí, la primera fase consiste de ver cuáles son las necesidades que mm-hmm. hay y la gente que está desafortunadamente no con nosotros ahora mismo. Tenemos que confortar a las familias que no están, uh-huh. a ver cuáles son los recursos más necesarios, como la comida, la proteína, qué podemos llevar, y los uy, los socios que vamos a tener ahí en fijo en la tierra, ¿no? Es decir, like, who are our on the ground partners? Who's going to work with us at the best of our ability para tener más eficaz, ¿no? Y la gente que nos está ayudando ha tenido mucha experiencia así en la tierra como en organizaciones sin
0: fines de lucro.
5: Fines de lucro, sí.
0: Bianca, te pregunto, ¿cómo uno se asegura de que esa ayuda, o sea, cómo es la colaboración de Global Empowerment Mission y la comunicación con el gobierno de Venezuela para asegurarnos de que esos artículos, ayer llegó el primer avión, right? ¿Cuántas toneladas?
5: 40,000.
0: 40,000. Un aplauso y para toda esa gente que han donado 40,000 toneladas. Vamos a escuchar esto primero y después te quiero hacer la pregunta, ¿cómo es ese proceso? ¿Cómo funciona?
4: That's here with Jen. Behind me is about 8 tons of humanitarian aid that was packed in Doral. So all of the donations that have been pouring in, it's been an amazing effort. This is the first load that's going to Venezuela. So as soon as we touch down, we're going to go take it to our warehouse and then go distribute it all throughout the affected areas of Venezuela.
6: Yeah, that's where we're going.
0: Estamos viendo imágenes de the first pallets, right?
4: And so we land in Venezuela and the U.S. Marines showed up to help us load the aid on the flatbed. So pretty cool.
5: Hemos tenido un apoyo tan enorme de nuestro gobierno, especialmente de U.S. Marines, que nos está ayudando a descargar todo lo que había llegado.
0: Okay.
5: Y entonces cada día llegamos con 40 o más mil toneladas de ayuda. Y eso consiste de todo lo que hemos colectado ahí en el sucursal de Doral.
0: Buenísimo. Ok, so están los United States Marines
2: ayudando
0: ahí mismo en Venezuela, en Caracas, cuando aterrizan los aviones, para asegurarse de toda esa logística, me imagino, para que nadie se vaya a aprovechar de esa ayuda también.
5: Sí, exacto.
0: Right? Eso.
2: Exacto. Sí, pero estamos pensando en lo que la gente dona, todas estas toneladas, pero una vez llegan allá hay que repartir, hay que recoger y llevarlo a los lugares más que lo necesitan, ¿no?
5: Y bueno, cada día tenemos un avión que va a llegar y vamos a tener dos distribuciones de todo lo que está ahí en esas paletas. Entonces, es decir que Michael ahora está en tierra.
0: En Venezuela.
5: En Venezuela, en Caracas, con nuestro equipo, y estamos armando con varias iglesias o varias como just community centers que están ayudando disfruir, ¿cómo se dice?
0: Distribuir la ayuda.
5: Exacto.
0: Bueno, aquí estamos con, no Michael, pero uno de los voluntarios también de GEM, una que se encuentra también boots on the ground en Caracas.
7: ¿Cuál es tu nombre?
8: Jenny Señal.
7: Jenny, sé que estás pasando por un momento difícil, pero cuéntanos cómo fue tu
8: experiencia. Estaba en mi casa con mi hija y empezó un terremoto y salimos corriendo, eso fue fuerte. Y nos cayó la casa, pero ya nos podíamos ir.
7: Ya había salido, sí. Bueno. ¿Y cuánto era tú, tu hija?
8: Yo y mi hija y mi gatico.
7: Y su gatito.
8: Sí, mi gatito. Sí.
7: ¿Y de allá te viniste para acá?
8: De allá, sí, me vine para acá.
7: Y aquí está sobreviviendo, sí, la comunidad te está ayudando.
8: No, bueno, y al alcalde, todo y a todos. Nos han tratado de maravilla. Bueno, eso claro, pero si hay más ayuda, mucho mejor para nosotros.
7: No, claro, eso estamos porque queremos ayudarlo completamente.
8: Por lo menos,
7: pero ya van.
8: Pero gracias a Dios vinieron ellos.
7: Sí.
8: De allá
0: de allá de allá de allá de allá de allá de allá de allá de allá de allá de allá de allá de allá de allá de allá de allá de allá de allá de allá de allá
5: de allá de allá de allá de allá de allá de allá de allá de allá de allá de allá de allá de allá de allá de allá de allá de allá de allá de allá de allá de allá de Entonces, cada día esta semana llevamos más cargo.
0: Esas aerolíneas están donando, es el vuelo completo.
5: Exacto.
0: Los pilotos.
5: Todo.
0: The fuel también para los aviones. O sea, todo eso lo cubren todo ello.
5: Yo no sé cada persona,
0: okay,
5: pero puede ser que sí, van a donar lo más que sea posible.
0: Que se pueda.
5: Sí, pero de hecho, estamos diciendo, por favor, donar a GEM.org o globalempowermission.org porque esos gastos son los más caros que tenemos que nosotros patrocinar. Entonces, cuando ustedes donan directamente a globalempowermentmission.org, nosotros podemos procesar eso un poquito más rápido que los GoFundMe's, porque la donación llega
2: directamente allá.
5: Exacto.
2: Perfecto.
0: GEM.org. ¿Qué papel ha jugado los voluntarios y las donaciones de la comunidad en esta misión? ¿Qué tan importantes son los voluntarios?
5: Es conmovedora lo que yo he visto en los últimos 3 días, de verdad. La gente llegando con lágrimas en los ojos y después las manos ahí abiertas diciendo, ay, yo no sé si mi mamá, mi papá todavía está vivo. Imagínate que están totalmente desconectadas y la única obra de amor que pueden hacer es ahí ponerse las manos para mandar ayuda, imagínate. Todos están llegando, hasta 12 minutos de filas, gente han esperado para llegar a la bodega, para ser voluntarios.
0: Para ser voluntarios.
2: Wow.
0: La línea ha sido increíble y esta labor ha estado sucediendo desde el jueves, momentos después desde que tembló la tierra en Venezuela, obviamente se han movilizado y tantas personas han querido hablar. Miami es tan importante porque donar, digo yo, y ayudar. Miami es importante y viene siendo el hub, obviamente, sabemos que la diáspora venezolana está regada por el mundo entero. Pero Miami es como la capital de los venezolanos fuera de Venezuela.
2: ¿Y Doral?
0: Y el Doral, Doralzuela, Weston, también, que le dicen Westonzuela también.
5: Y yo también he visto al alcalde de Doral que, she has been amazing. Ha puesto todas sus manos, sus esfuerzos, su equipo. Bueno, el esfuerzo ha sido
0: increíble. Cristi Fraga, we love you. Sí. Yo el miércoles que tembló Venezuela, la primera persona que se me ocurrió, pensé en ella, la llamé inmediatamente. What do we need to do? How can we make this happen? And right away she said, Global Empowerment Mission, these people know what they're doing.
2: Yeah.
0: So thank you what you guys are doing. Thank you for coming in this morning. Es muy importante.
2: Tengo muchas preguntas porque, y para los que nos están escuchando, si ahora mismo yo todavía no he donado, quiero hacer algo, ¿qué productos, qué cosas deberíamos estar comprando para irlos a donar? Sí. ¿Y qué cosas no? Porque a veces la gente piensa en cosas de cristal o salsas. Específicamente, dinos qué son las cosas más importantes.
0: Sí, mañana que vamos a estar transmitiendo desde GEM, ¿qué deberían de llevar las personas?
5: Bueno,
0: ¿y qué no?
5: No necesitamos ahora ropa, porque la gente no sabe si son de talla 2, de talla 20. Sí, es importante traer la ropa, pero cash is king, así decimos nosotros. Entonces, cuando donan dinero, nosotros podemos dar un Visa Cash Card en efectivo para la gente cuando llegamos, lo ponemos ahí en mano y ellos pueden comprar, si hay tienda abierta, lo que se necesita. Okay. Así que, y bueno.
2: ¿En productos de comida, por
5: productos
2: ejemplo?
5: De comida que tienen proteína, que son enlatadas, por favor.
2: Enlatadas.
5: Que no necesitamos agua, ahora mismo tenemos mucha agua.
2: No agua.
5: Ok. Y bueno, cosas que, like liquids that could potentially spill on the plane are not as helpful. Entonces les digo que como si puede hacer algo más enlatada en vez de embotelada.
0: Son menos líquidos y más cosas embotelladas, pero que no sean líquidos.
5: Okay. Exacto.
0: Complica la cosa, ¿ok?
5: Exacto, pero proteína también. Okay. Entonces,
2: ¿medicamentos?
5: Medicamentos sí, pero es un poco, preferimos más cosas de proteína, de verdad.
2: ¿Y what about los tents? Porque cuando salen de ahí no tienen dónde ir, dónde van a dormir.
5: Exacto, exacto. Si vayan ahí al Global Empowerment Mission, hay un flyer que dice exactamente
2: las
5: lo
2: cosas
5: que se necesita. Global Empowerment Mission on Instagram. Ahí tiene un flyer que dice totalmente que se necesitan bullet points.
2: Ok.
0: Y lo tenemos disponible en todas nuestras redes también. Esto para las personas que todavía no, que lo que puedan. Gracias a toda la gente que ya han donado. Y si no has donado y quieres ayudar y quieres donar, esta es la mejor manera de que puedes ayudar a nuestros hermanos venezolanos después de este desastre. So the immediate needs, non-perishable foods, ya sabemos, proteínas enlatadas, frutas enlatadas, cosas que no son perecederas. Para los babies, right, diapers, hace falta wipes, new bottles, hygiene products también para los babies, para las mujeres también.
2: Sí.
0: Right, Diana, ¿qué más?
2: Papel higiénico, toallitas húmedas, alimento de mascotas. Recuerden que también las mascotas están
0: qué
2: siendo
0: cantidad para nosotros que
2: rescatadas.
0: Somos amantes de los animales, obviamente ver el rescate de tantos
2: animalitos,
0: animalitos,
2: perritos
5: que tampoco no tienen voz.
2: Exacto.
0: Sleeping bags.
2: Sábanas, me imagino,
0: backpacks.
2: Backpacks.
0: Guantes también para el uso de trabajo, work gloves, no shovels, hace falta.
2: Mascarillas,
0: rakes.
2: Mascarillas.
0: Duct tape, flashlights, baterías, yes.
5: Sí, baterías son muy importantes. Y si tienen acceso a generators, eso también es muy importante.
0: Generadores.
2: Generadores. Mm-hmm. Muy bien.
5: Bueno, sí, son muy costosos y muy pesados, pero ahora tenemos recursos para llevarlos. Y si ustedes tienen compañías que también quieren patrocinar o match the donation that you make, eso sería una conversación, por favor, que nos puede llevar a las compañías que quieren ayudar.
0: GEM.org, globalempowermentmission.org para más detalles y si puedes donar de una manera monetaria, ahí es el enlace que donde lo puedes hacer, GEM.org. El transporte aéreo verdaderamente me tiene, y gracias por aclararnos eso. Y sabemos que está Boots on the Ground, está el fundador de GEM, Michael Caponi, también ahí con los Marines en el aeropuerto cuando llega la ayuda. ¿Has escuchado de alguna, porque estamos viendo imágenes de Diosdado Cabello y de Venezuela frenando personas que lleguen a ayudar? ¿Qué conoce GEM acerca de esto? ¿O no están al tanto de esta situación porque están con los Marines? ¿O qué nos puedes decir acerca de esto?
5: De verdad, yo no sé. Entonces, nosotros nos enfocamos más en la parte humanitaria y hacer partnerships con la gente que ya está protegida, por menos mal. Yo sí sé que la corrupción es una cosa muy fuerte ahí en Venezuela y todos teman mucho no saber con quién puede confiar, pero con nosotros, cuando ve aquí este logo de GEM, sí es confiable. Y yo no sé directamente con quién están trabajando ahí a través de the Marines or the government o quien sea, pero I know we're all safe there.
0: Right. No, el simple hecho, o sea, a mí me da muchísima tranquilidad al tú decirme que los Marines están ahí en el aeropuerto.
5: Sí.
0: Porque ya eso tú sabes que eso cambia completamente la cosa. Eso es clave, obviamente, para que llegue. Es una alianza estratégica y obviamente eso nos quita muchas dudas. Claro. Aclara muchas cosas. Y puedes leer entre líneas también. Sabemos que hay muchas cosas que están pasando, pero lo primordialmente es que llegue esta ayuda a los más necesitados.
5: Sí, y te voy a contar también que la gente me pregunta, ¿cómo sabemos que va a llegar directamente de Doral a Caracas? Mira, puedes seguir a Michael Caponi, puedes seguir a Global Empowerment Mission. Y de hecho, las cajas que armamos hoy van a llegar mañana. Usted puede ver en vivo lo que está pasando de un paso al otro.
0: Lo que estamos empaquetando en el Doral, en Global Empowerment Mission, puedes ver las cajas ahí, los pallets cuando llegan. No solamente que se están subiendo los aviones todos los días, pero está aterrizando en Caracas y puedes ver obviamente al personal de GEM, los voluntarios en Caracas, repartiendo esa ayuda. Así que sí está ayudando. Sí. Gracias, siéntete parte de este momento feo, pero histórico, donde verdaderamente aquí estamos viendo imágenes de nuestros amigos de Seven Air, que fue el primer avión que salió ayer, la alcaldesa Christy Fraga. Gracias, a mí me invitaron ayer al Aeropuerto Internacional de Miami, pero me dijeron que tenía que estar ahí a las 3 de la mañana para el clearance, para estar presente, para hablar con los pilotos. Después se atrasó el vuelo y no salió hasta después del mediodía, creo que llegó. Rodner Figueroa de We Love Foundation estaba ahí también en GEM y pudo hacer un FaceTime con el piloto cuando aterrizaron, con los voluntarios. Eso está animando mucho. El ambiente que se vive en GEM con entre los voluntarios, la gente donando. Conocí a muchas personas que dicen, Enrique, ¿qué voy a hacer? La gran mayoría de ellos, gracias a Dios, con la gente que yo hablé, ya habían hablado con sus seres queridos, estaban bien. Pero dicen, ¿qué más puedo hacer? Me siento impotente. Quiero estar ahí en Venezuela, pero no puedo estar. Esa energía la canalizo y estoy aquí empacando las donaciones que están trayendo las personas.
5: Totalmente. Y les cuento algo muy, muy triste, que nuestro piloto, mientras tanto que estaba volando, les dieron la noticia que había muerto uno de sus familiares. El primer avión que va a llegar a Venezuela, mientras que él estaba volando el avión, le da cuenta de que supo que su familia ya no está. Entonces, ¿qué va a hacer? ¿Va a seguir o va a retornar? No, dice, yo tengo que llegar a mi país. Imagínate, yo me choco un poquito. Imagínate. Y después, totalmente como héroe, sale debajo del avión y sigue donando.
0: Ponte en los zapatos de ese ser humano, de ese piloto, y así hay muchas personas que están ayudando. Imagínate si ese es el piloto, imagínate las personas que están ahí en los escombros, moviendo con sus propias manos piedras, tratando de rescatar gente que tienen la información de que un ser querido de ellos, que es su hermano, su hijo, su mamá, su papá, no los pueden encontrar, o peor aún, que han recibido también la la triste noticia de que fallecieron y tienen que continuar. ¿De dónde sacan esa energía? Uf. ¿De dónde sacan esa fuerza?
5: No lo sé.
0: Ah, por eso es que siéntete bien de que estás haciendo por mínimo, por un dólar que has donado y has hecho, si eso es lo único que puedes, lo que está en tu capacidad de hacer, has hecho bastante. Si es una caja de desodorante, una caja de una lata de frijoles, si eso es lo único que tú puedes hacer, feel good that you know that is going to these people that need it so desperately.
5: Y te cuento, la comunidad está armada de amor totalmente. When you go there, you feel like, I don't know what I'm doing, but I'm doing it with the love. And it's just, es una comunidad totalmente encorazonado. Y te sientes como, wow, I did something good. And I'm so grateful that I'm a part of this community. That's, eso es lo creado de GEM, es el espíritu de GEM. Y a través de esas cosas tan pesadas, estamos aquí para apoyar y dar amor. Y es lo único que podemos hacer.
0: Y gracias a todas las personas que han donado. Me voy a quedar corto porque yo sé que en Anytown USA hay muchos lugares aquí en Estados Unidos que este fin de semana hicieron o están haciendo o están organizando. Lo hicieron ayer, lo están haciendo hoy, lo van a hacer mañana con las mejores intenciones. Recolectas, están haciendo donaciones este fin de semana en Atlanta. Nuestros colegas de iHeartRadio en Atlanta, en Philadelphia. Vi personas en Houston, Texas también. O sea, no hay que ser... venezolano para sentirte, hay que ser humano y tener un corazón que te late para tú decir, caramba, this could be me, I can make a difference and you really can. Ricky Martin este fin de semana en su concierto, Bad Bunny este fin de semana en su concierto,
2: Rosalía,
0: anoche
2: mana.
0: Nuestro hermano Karim León que estuvo aquí con nosotros la semana pasada y dio ese emotivo mensaje. Do we have Karim León? El mensaje de Karim León lo tenemos por ahí, lo que nos dijo aquí ayer viene en camino, gracias a mi equipo digital, paciencia, cuando lo tengan ready me avisan. Sé que estamos pidiendo mucho hoy, pero, Rosalía también, right?
2: Rosalía, Maná, todos ellos, sí.
5: Mira, yo
2: Olga Tañón.
0: Olga Tañón también.
2: Que para Olga Tañón es muy, Venezuela es como parte de su vida, Venezuela. Ella ama Venezuela como ama Puerto Rico, así que sí. Le ha tocado.
5: Hoy también tenemos a Lele Pons que va a llegar.
0: Lele. We love you, Lele.
5: Totalmente. Everybody who can't do anything says, oh my gosh, my hands are tied, but what can I do? Voy a ir a GEM.
0: Claro, y si no puedes hacerlo hoy, lo puedes hacer mañana. Y si no
2: con
0: puedes
2: nosotros.
0: Ir en persona y no estás escuchando, y si no estás en Miami, lo puedes hacer a través del website GEM Global Empowerment Mission, GEM.org o globalempowermentmission.org. Y GEM es reconocida mundialmente por su rápida respuesta ante desastres naturales y crisis humanitarias. Los earthquakes de Haití, cuando su fundador Michael Capone lo comenzó en el año 2011. Ukraine, el colapso de Surfside. Esto es como Venezuela, este terremoto, terremotos, porque fueron dos. Es como Surfside times, what would you say? ¿100?
5: Multiplicado por...
0: No sé cuántos edificios en sí. Yo estoy viendo de Google Earth todo este fin de semana, estaba viendo el antes y después. Y hay zonas completamente desaparecidas. Donde habían edificios, donde habían ciudades completas, como que aplastado completo.
5: Y cuando se llegaron ahí desde del cielo, se veía Venezuela. And all you saw was the clouds. There used to be some buildings. Nothing.
0: The skyline.
5: Yeah,
0: there was
5: no skyline anymore. Sí, pero en Surfside llegamos casi al principio. Llegamos con tarjetas de Visa. Y después hicimos como en el fase 2, lo que es el reparar. Hicimos partnerships con Airbnb. Y eso sí fue muy importante, darle first and last month's rent para que la gente empiece a vivir en casa, porque todavía no estamos ahí. Estamos evaluando toda la destrucción que está en el piso. Pero mientras tanto tenemos el plan de ver cómo reconstruir la gente, porque esto es un renacer, de verdad. La ciudad va a
2: comenzar de cero.
5: Totalmente.
0: Y es algo que va a demorar no semanas, no meses, años.
5: Décadas.
0: You know? Este fue Karim León anoche en su concierto, él junto con el Inter Miami. Esto es lo que dijo, en el Inter Miami, en el concierto que tuvo Karim León anoche, pusieron un QR code y la gente pudieron escanear y donar directamente a GEM. Esto fue lo que dijo Karim la semana pasada. ¿Cómo ves ese desastre, ese terremoto?
9: No, pues obviamente como humano, la verdad que son cosas que a uno también lo mueven y que de cierta manera es imposible no ponerse en los zapatos de toda la gente, que es imposible. Nunca he tenido ni quiero tener la... esta experiencia, ¿no? Uh-huh. Así que es muy difícil decir cómo se siente la gente, pero al imaginarme, pongo los hijos de todo mundo y pongo sí. a mis hijos también, les pongo esas caras. Entonces, creo que para todos los humanos y sobre todo para mí que tengo un gran público venezolano y que tengo muchos amigos venezolanos que la están pasando mal también por ver a sus hermanos, creo que es un golpe que sacude al mundo y que de cierta manera estamos ahí puestos para lo que sea y para apoyar y para ayudar y darles un momento de abrazo a nuestros hermanos venezolanos que la están pasando muy mal.
0: Fuerza Venezuela. Muy fuerte. Pero las personas que están en posiciones casi como los artistas, nosotros los comunicadores, los influencers y demás, unir y poder mm-hmm. verdaderamente resaltar, highlight these human stories, connecting, mm-hmm. that's what we do. Nosotros mm-hmm. como comunicadores, nosotros estamos aquí para entretener y informar, pero en momentos críticos así como este, verdaderamente el comunicador y las personas que tienen redes sociales y si no saben cómo utilizar sus redes sociales, esta es una manera positiva de cómo utilizar sus redes sociales, mm-hmm. de empatar, de enlazar, de humanizar, de conectar y poder hacer una diferencia, un cambio positivo, un cambio positivo. Para todos que han donado, gracias. Para aquellos que han, de la manera que han podido ayudar, todo, sí. todos conocen su capacidad y sus limitaciones. Lo que está dentro, lo que está en tus capacidades de poder sí. ayudar, hazlo. Si no lo has hecho, únete. Si no ayer, si no hoy, hazlo mañana. Para todas las personas que están en Miami, vamos a estar en vivo de 4 diferentes locations en Miami que son importantes. Dayanara y yo estaremos transmitiendo en vivo desde las 6 de la mañana. Uh-huh. El almacén de GEM va a abrir sus puertas desde las 6 para aceptar tus ayudas. Global Empowerment Mission, 1850 Northwest 84 Avenida en el Doral. Estaremos en vivo también desde el Miami-Dade Elections Department, desde Doral Legacy Park, también desde el Arepaso. Estarán todas nuestras emisoras de iHeartRadio Miami, 2949, Y100, 1035 The Beat, 610 WIOD, Magic 93.9 y Big 105.9 también. Todas nuestras redes sociales, ahí tienes toda la información. Juntos seguimos ayudando a Venezuela, porque esta ayuda va a hacer falta a largo plazo. No solamente, esto no son 2 o 3 días. Uh-huh. Venezuela is in a very bad place. But we can help make Venezuela better. We can help our Venezuelan brothers and sisters. Little by little, dollar by dollar, uh-huh. lata por lata, la ayuda está llegando. Y de nuevo, gracias a todos nuestros, a la familia entera de Global Empowerment Mission por la misión de salvar uh-huh. vidas, de mejorar vidas, para ayudar a los más necesitados. Do we have want to come back with him? We got to take a break, right? And we'll be right back. Ya regresamos con más.
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16: 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There's construction on Interstate 81 southbound between exits 187 Carbondale and 184 Music Street, and northbound between exits 185 The Biden Expressway and 187 Mount Pocono. There are passing lane closures on 80 eastbound for shoulder cutting between exit 242 Mifflinville and the rest area at exit 246. Ramp work is still taking place in both directions between Route 115 and the Turnpike down in Bear Creek, while utility work continues on the Sansui Parkway westbound between Pine and Elm Streets in Hanover Township. And a downed tree on Route 33 southbound has created a lane restriction between Hamilton West and the Sailorsburg exit in Hamilton Township. If you see a problem, call the GM line at 570-883-7269. I'm Tyler Cornell with your Penteladata Internet traffic update on La Mega.
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7: Esto es Minuto 60. ¿Quién les habla? Víctor González. La administración Trump fue demandada por los retrasos en la renovación de DACA. La ONU estimó que casi 7 millones de personas podrían haberse visto afectadas por los terremotos que sacudieron Venezuela. Así lo indicó la portavoz de la Organización Internacional para las Migraciones, Zoe Brennan. El presidente Trump calificó el supuesto ataque iraní contra un buque como una violación insensata del acuerdo de alto al fuego con Estados Unidos, afirmando que se produjeron daños, pero que el buque pudo continuar su viaje. Grupos defensores de los inmigrantes y organizaciones de asistencia legal demandaron a la administración Trump por las demoras en la renovación del programa de acción diferida para los llegados en la infancia, conocido como DACA. La demanda sostiene que miles de los beneficiarios han perdido sus permisos de trabajo y su estatus migratorio temporal debido a retrasos en los trámites que deben renovarse cada 2 años. Actualmente, más de 500,000 de jóvenes que llegaron a Estados Unidos, siendo niños, dependen de ese programa para poder trabajar y estudiar legalmente sin riesgo de deportación. Las organizaciones acusan al Servicio de Ciudadanía e Inmigración y al Servicio de Inmigración y Control de Aduanas de no responder a solicitudes de información sobre los retrasos.
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7: Miles de venezolanos en el extranjero están usando las redes sociales con la esperanza de localizar a familias tras los sismos. Las fallas en las comunicaciones mantiene a miles sin noticias de sus seres queridos a días de los terremotos mientras avanzan las labores de rescate. Venezolanos en países como Estados Unidos, España o México están buscando desesperadamente a sus familiares en redes sociales y plataformas web.
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0: El comepiña del día hoy va para este grupo de influencers, este grupo de famosos, creadores de contenido, youtuber, whatever los títulos son. Algunos de ellos que se están aprovechando de la situación de Venezuela. Ver gente llegando a centros de acopio de ayuda para Venezuela para solo tirarse fotos con los pallets de ayuda. O peor, vendiendo en las redes sociales una novela y drama con varios videos como si ellos hubieran organizado algo que ya llevaba días funcionando. De verdad, da tristeza. Check this out.
1: Miren, miren esto. Mira para allá. Si tú sabes que haces contenido y cosas así, yo entiendo que puedas venir y hacer un video ayudando, etcétera, pero no pasarte horas ahí, todo el mundo trabajando y él ahí en TikTok Live. Usen el cerebro.
2: Hermano.
3: Sí, buena, dime.
2: ¿Cuántas cajas tú cargas?
3: ¿Cómo?
2: ¿Cuántas cajas tú cargas?
3: No, nada, ninguno, ¿por qué?
2: Para ayudar.
3: Que necesita
2: ayuda.
3: Tranquilo.
2: Estamos sudados ahí.
3: Sí, mismo.
2: Dale, vamos a ayudar.
3: Tranquilo.
1: Miren, ya yo me voy porque tengo que recoger a mi mamá, que es el cumpleaños de ella. Como 3 horas, 4 horas estuvimos aquí. Mire, señor. Todavía. No es que estoy tratando de hablar basura. Es que todos los muchachos están ahí trabajando. Y él ahí. No entiendo nada.
4: No me lances una cuña antes de pedir ayuda por Venezuela. Este mensaje va para algunos creadores de contenido, al que le quede el zapato, que se lo ponga. Pero me está dando un poquito de arrechera ver a gente que, gracias al mejor dealer de Miami, por decir un ejemplo genérico para no herir susceptibilidades, estamos solidarizados con Venezuela. Nos importa mucho. O gente que, hoy no te hablo como cantante, hoy no te hablo de mi última canción. Te quiero hablando aquí, puedes seguir montando contenido de tu negocio acá, pero no utilices a Venezuela para obtener viralidad y un beneficio propio. Me parece muy poco ético eso. No me pongas la carota tuya enfrente de la imagen de unas personas que acaban de perder la vida sencillamente porque lo que a ti te interesa que salga es la carota tuya. Entonces, si quieres compartir la información de una forma útil, de una forma en que apoye verdaderamente a los venezolanos, si es alguien que quieres que aparezca o publica las listas de las personas desaparecidas y encontradas, pero no me lances tu discursito de hoy yo no te vengo a hablar sobre cómo hacer videos. Imagínate tú que yo venga con eso. Está chimbo, está chimbo. Apoyo desde el corazón. Que Dios lo...
5: Personas que no nos interesa escuchar a los venezolanos. Todos los videntes que están diciendo, ay, yo lo sabía, sabía que iba a pasar, esto yo lo predije, me importa un carajo que hayas visto el futuro, porque no es el futuro, es nuestro presente. Deja de estar echando las cartas y anda a ayudar o da alguna plática para que la gente de allá pueda traer ayuda. Influencers estúpidos y estúpidas posteando fotos de ellas mismas con la bandera de Venezuela en una vaina tipo AI con el con las tetas afuera y después al final ponen donar aquí. Mi amor, deja la para después, no es momento.
0: Thank you.
5: La gente vendiendo o en Amazon o en TikTok Shop. No me interesa comprar nada. No quiero ver que hay ofertas o no hay ofertas, a menos que sea para comprar algo que tengo que donar. No me interesa comprarme unas pantaletas en este momento que sean cómodas. Celebrities diciendo, ay, ay, me duele mucho lo

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2: Pasando eso, hay gente aplastada que está muriendo. Tú estás en tus redes sociales preocupado por likes, por seguidores, o tratando de secuestrar movimientos que ya están, una maquinaria que ya está recolectando fondos y ayudando de Miami, por ejemplo, con el Global Empowerment Mission. Desde el momento que tembló Venezuela el miércoles, se están recaudando cosas y este fin de semana llegaron gente para tratar de, no, aquí llegué yo a salvar la película, vengan acá, llegó Dios, estoy bajando de las nubes. No. Esto es algo que hemos hecho todos juntos como comunidad, el mundo entero, los ojos enteros, el corazón del mundo entero con Venezuela en este momento. Si quieres ayudar, ayuda. Si quieres donar, dona. Si quieres cargar cajas y te sientes movido, carga las cajas. Si quieres cargar agua o recoger alimentos, hazlo. Pero no conviertas el dolor de Venezuela, de todo un pueblo de gente aplastada, gente que está muriendo, en una campaña para tu marca personal. Da mucha tristeza. Mira esta, mira. Imbécil. Y gracias a los foques, Santiago Matías de República Dominicana se movilizó y recaudó una cantidad de cosas increíbles. Pero sale esta estúpida y hasta lo admite. Sale para tirarse una foto con los pallets detrás de ella. Se sienta ahí encima del pallet de ayuda, de alimentos, de agua ahí y demás. Sí. Y pone su corazoncito y le dicen, ¿qué tú estás haciendo aquí? Ah, no, yo vine para la foto. Literalmente. Ay, lo dice. Dios, escucha, mío. Escucha, la ganara. Ella literalmente lo admite de que ella llegó simplemente para la foto.
3: ¿Y qué tú buscas aquí? ¿Se van? ¿Y no tienen...?
4: Ave María.
2: ¿Tú sabes lo que es eso? Dime que eso no es para agarrarla por la peluca esa.
4: So disgusting.
2: You know, people just don't know. No, de verdaderamente yo no entiendo toda, no entiendo, no encaja en mi cerebro. Tú quieres ser influencer, quieres ser content creator, el título que tú tengas. Ok, pero ubícate. Uh-huh. Cuando hay tragedias como esta, ubícate, humanízate, toca tu corazón. Hay gente que, o sea, que tiene un mojón en la cabeza, literalmente. Sí. Come piñas para toda esta gente. Nelson Bustamante, uno de los comunicadores más respetados de Venezuela. Me encontré con él este fin de semana en el Global Empowerment Mission en Doral. Él aceptando donaciones, no reportando, no... está Nelson sudando, aceptando donaciones con sus propias manos. Uh-huh. Y su corazón en la mano. O sea, una caja en una mano y en la otra mano su corazón. Nelson Bustamante.
5: Es el dolor, Enrique, es el dolor de nuestra gente en Venezuela, de entender que cuando veíamos un poquito de luz, de repente, ¡pum! Y hacer llegar el mensaje a nuestros hermanos venezolanos de mucha fuerza. No podemos estar con ellos allá, pero por lo menos entregar aquí nuestras manos, nuestro esfuerzo, nuestro sudor, y pedirle a Diosito y a la Virgen para que intercedan y le den un poco de paz a nuestro país. Y agradecerte a ti y a todos los medios de comunicación. Tú siempre has estado al lado de Venezuela. Y a todos los medios de comunicación que nos han acompañado en esta lucha y hoy en esta tragedia. Gracias, hermano.
2: Juntos seguimos ayudando a Venezuela. Tú puedes hacer lo mismo si estás en Miami. Mañana martes estaremos transmitiendo nuestro show de radio en vivo desde Global Empowerment Mission. 1850 Northwest 84 Avenida. Lele Pons está ahí hoy. Mañana vamos a estar nosotros y todas nuestras emisoras de iHeartRadio Miami. Juntos seguimos ayudando a Venezuela en este momento tan, tan crítico. Y todas nuestras emisoras de radio en Miami, iHeartRadio Miami, 294.9, Y100, 103.5, The Beat, 610 WIOD, Magic 93.9, también Big 105.9. Juntos seguimos ayudando a Venezuela. Venezuela, you're not alone.

0: Ronder, esto ha sido devastador en tu Venezuela, verdaderamente.
1: Estamos obviamente muy afectados por lo que estamos viendo que están pasando nuestros hermanos en Venezuela. Pero este es el momento de mostrar la unión, la fortaleza, lo que somos capaces de mostrar de verdad que estamos hechos los venezolanos. Esto fue un llamado que se hizo de manera espontánea en menos de 24 horas. Hicimos la campaña de GoFundMe, Enrique, que comenzó a las 10 de la noche del día de ayer, a tan solo 4 horas después del siniestro, y ya acabamos de superar el millón de dólares recibidos. La generosidad ha sido...
0: Un millón de dólares
1: ha sido abrumadora.
0: En menos de 24 horas.
1: Han sido demasiadas emociones juntas. Nuestra presidenta Santi Chumaceiro, desde el minuto uno que se enteró de este desastre natural que ha sido devastador, se activó, nos activamos, activamos toda la fundación, y me parece hermoso ver lo que está pasando aquí. Colegas como Nelson Bustamante, que lo estoy viendo aquí, un periodista de trayectoria, de talla, de categoría de Venezuela, está aquí sudando, levantando con sus brazos caja por caja de las donaciones que entran minuto a minuto. Este es un desfile de coches por acá. Yo les invito a todos los que están en la ciudad de Miami o en el sur de la Florida, si quieren hacer una donación, que vengan por favor aquí a GEM. Esto se llama Global Empowerment Mission. La dirección está, la pueden buscar en Waze, les sale inmediatamente como llegar acá. Y por favor traigan agua, pañales, leche en polvo, insumos, lo que tengan. Cualquier donación va a ser vital para la gente que se ha quedado sin nada. Enrique, son miles de personas que perdieron sus hogares en cuestión de minutos en cuanto pasaron estos dos terremotos. Y nosotros estamos aquí para ayudar. Y cuando yo veo aquí la solidaridad de todos mis hermanos venezolanos, pues me conmueve,
0: claro,
1: porque
0: sí.
1: han sido demasiadas cosas juntas, y nosotros hicimos esta fundación hace 14 años con el propósito genuino de ayudar a nuestro país, a Venezuela. Se llamaba I Love Venezuela Foundation, era específicamente para Venezuela. Hace ya 3-4 años atrás nos abrimos a We Love y hemos ayudado a Colombia, hemos ayudado a Haití, hemos ayudado a El Salvador, hemos ayudado a Honduras. Infinitas ayudas hemos dado a través de Latinoamérica, y hoy nos corresponde a nosotros ayudar a nuestros hermanos. Por eso les pido que nos ayuden.
0: Y Roder, el motivo de cambiarle el nombre, en vez de I Love Venezuela, es We Love, es eso mismo, para ayudar a otros países latinos.
1: Así es, empezamos a trabajar con la Cardio de Colombia, con Brain Mission México, en fin, nos fuimos abriendo porque entendimos que nuestra labor ya podía ser más expansiva, y que íbamos a sospechar nosotros que en el 2026 íbamos a tener que nosotros pues canalizar toda esta ayuda de regreso a nuestro país. Y sabemos que toda la ayuda va a llegar. Yo te doy mi nombre y pongo mi nombre y mi reputación en juego si algún centavo de esto no llega donde tiene que llegar.
0: Qué feo que Venezuela tenga que atravesar esto, pero el venezolano es resiliente. Venezuela es un país resiliente. Han pasado por tantas adversidades, problemas políticos. Es lindo ver tantas personas uniéndose en estos momentos.
1: Cuando tú ves la nobleza de nuestro pueblo, que hasta los perros les dan respiración boca a boca para salvar la vida de un perro, tú te das cuenta de que estamos hechos los venezolanos. Y eso me llena de suma alegría y de muchísimo orgullo de saber de qué estamos hechos. Y ese es el verdadero venezolano. Ese es el verdadero venezolano.
0: Y este es el verdadero Ronder Figueroa. Venezuela te necesita. Si no puedes donar dinero, si no estás en la posición para donar los artículos de primera necesidad que tanto hace falta, puedes donar tu tiempo. ¿Cuántos voluntarios? Son todos voluntarios que ves acá.
1: Todos voluntarios. Y en este momento quiero agradecerles a todos y cada uno de ellos su tiempo. Porque a veces no es el dinero, es la voluntad.
0: I love you, brother.
1: I love you too.
2: Fuerza Venezuela, por being here, always.
1: Thank you for being here. Thank you for your support.
2: Thank you, brother, always.
3: Para aquellos que ya han donado, quiero que sepan que más de 40,000 libras de ayuda humanitaria llegaron. El primer avión aterrizó en Caracas y los United States Marines, Boots on the Ground, estaban ahí para recibirlo y asegurarse de que se repartan a los más necesitados. Ya llegaron las primeras 40,000 libras a Venezuela con el primer avión que despegó ayer a las 12 del mediodía desde Miami International Airport. Gracias a ese primer avión. Es gracias a Seven Air Cargo, que donó ese avión. El piloto que iba volando, llegando a Venezuela, le informaron que sus familiares habían fallecido. Producto del terremoto. Imagínate ese piloto piloteando eso y que le digan esa información. Pa'lante. Otras 80,000 libras llegan mañana. Todas las personas que han donado desde el jueves, uh-huh, que estamos donando con nuestro Global Empowerment Mission, GEM, esos pallets ya empezaron a llegar ayer. Hay otro avión que sale hoy, hay otro que sale mañana. 80,000 libras llegan hoy. Ya hay más vuelos de carga programados también para toda esta semana. Hay que hablar de los rescatistas, es increíble. Más de 2,600 rescatistas internacionales que están trabajando junto a las autoridades venezolanas en las zonas más afectadas. La Guaira, obviamente, continúa siendo esa zona más devastada. Una cifra mayor a la reportada inicialmente. Equipos de Estados Unidos, Colombia, México, Francia y otros países también siguen llegando con personal especializado, perros de búsqueda y ayuda humanitaria también. Dayanara y yo vamos a estar transmitiendo en vivo desde el centro GEM Global Empowerment Mission, y pedimos si no has donado y quieres donar, o si has donado y quieres seguir donando y estás en tu capacidad, estaremos en vivo desde las 6 de la mañana, mañana martes, 1850 Northwest 84 Avenida en Doral, en Miami. ¿Y qué es lo que más hace falta? Las necesidades inmediatas, según GEM, esta mañana, Dayanara.
4: En alimentos, proteínas enlatadas, alimentos enlatados, snacks, barras de proteína, galletas, papitas, sopas instantáneas, comidas listas para consumir. En artículos para el hogar, carpas. Gente, estas personas perdieron sus casas, no tienen dónde dormir. So, carpas, tents, catres, colchones inflables, maletas, mochilas, sábanas, sacos para dormir, almohadas, suministros de emergencia. Artículos de limpieza también para bebés, pañales, toallitas húmedas, biberones nuevos, productos de higiene infantil, ropita nueva. En cuestión de higiene, cepillos, pasta dental, desodorante, productos de higiene femenina, papel higiénico, toallitas húmedas. Y no se olviden también de las mascotas, alimentos para mascotas, comida enlatada para perros, gatos, accesorios para las mascotas. Para ser transportadas, los bultitos, si tienes de esos bultitos donde cargas los animales, artículos de cuidado, pero definitivamente el alimento, la comida de ellos, la seca, la enlatada, todo eso es muy, muy necesario.
3: Yes, y el futuro y el mensaje debe ser el correcto. Esto es el momento de reflexionar como familia, como vecino, de cómo en cuestión de segundos nuestras vidas pueden cambiar, y muchas cosas de que no tenemos ningún tipo de control, cosas que pasan de la madre naturaleza, un terremoto, un huracán, un desastre natural puede suceder en cualquier momento, en cualquier parte del mundo, y tú puedes ser afectado. Es un buen momento para enseñarle a tus seres queridos, especialmente a la próxima generación, a los niños, de cómo ser un buen ser humano y cómo hacer la diferencia verdaderamente. Ya criticamos a los influencers y los creadores de contenido que se están aprovechando de todo esto para los likes. Hay que reconocer estos chamacos que conocí este fin de semana ahí en el GEM. Pausaron sus vacaciones para donar su tiempo, trabajando como voluntarios, ayudando, recibiendo la ayuda en GEM. Check it out.
5: What's your name?
6: Olivia.
5: Where are you from?
6: Jamaica.
5: You're from Jamaica?
6: Yeah.
5: Why are you here today?
6: I'm here with my dad and my brother just to help people in Venezuela who are struggling.
5: What do you think when you've seen the pictures, you've seen the videos?
6: Yeah.
5: How does that make you feel?
6: I feel sad how they are struggling over there. It's unfair. So I feel like giving them all of this is a miracle for them.
5: You know how special it is that you're here helping them.
6: Yeah.
5: Nice to meet you. Thank you.
7: Is that your sister that's over here with you?
8: Yeah, that's my sister.
7: It's amazing.
8: Mm-hmm.
7: What does it feel like to be here? Jamaica is also an island that's been impacted by a lot of natural disasters recently with hurricanes and stuff too.
8: Yeah. I came here also for that also. So this job, it's not that hard actually. It's adrenaline rush, you know?
7: What does it feel that you're helping so many people that
8: it feels
7: are
8: amazing.
7: In desperate need right now?
8: It feels amazing. So, it feels really good to help back and give back to the community, and especially them too. It's really sad what happened to them.
7: Thank you for your help, brother. Thanks. We got some young students from Doral Academy. Can I talk to you for a minute? How are you?
9: Good, how are you?
7: Good. How old are both of you and where are you from?
9: I'm 16 and I'm from Venezuela.
10: I'm also 16 and from Venezuela as well.
7: What does it feel to be able to help your homeland?
9: It feels amazing. Amazing, because we're not over there. We haven't been there in a while. So, and we know what's happening through news, through family members. So being able to be here and help out and share the story of what's going on, it's great. It feels great.
7: What's your message to so many people that are donating and helping?
10: I think my message to everyone donating is that I'm very, like, we're all super grateful for them. I think we're all taking time out, like, out of our free, like, summer to know, to, you know, come here and help our country and do whatever we can from all the way over here. And I think it's really nice that the community is coming together to do something like this.
3: Great work. Great to see you both, okay?
10: Take
3: care. Fuerza, Venezuela. Take care. Recuerde que mañana martes estaremos en vivo.
4: Uh-huh, ahí estaremos mañana ahí desde las 6 de la mañana.
3: Esto continúa esta, y seguimos, juntos seguimos ayudando a Venezuela. Para aquellos que están en Miami, se pueden unir con nosotros. Uh-huh. Mañana martes desde las 6 de la mañana, Dayanara y yo estaremos transmitiendo en vivo desde Global Empowerment Mission, 1850 Northwest 84 Avenida. Ahí te esperamos y recuerda que puedes ayudar a hacer tu... Si no estás en Miami, no estás escuchando desde cualquier parte de los Estados Unidos o en las redes sociales, puedes hacer tu donación en gem.org.
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15: 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There are passing lane closures on 80 eastbound for shoulder cutting between exit 242 Mifflinville and the rest area at exit 246. Moderate volume is building up in Dunmore on 81 southbound due to the road work between exits 187 Carbondale and 184 Music Street. A lane closure has led to heavy volume on Jefferson Avenue up in Scranton. Ramp work is still taking place in both directions between Route 115 and the Turnpike down in Bear Creek, while utility work continues on the Sansui Parkway, westbound between Pine and Elm Streets in Hanover Township. And a downed tree on Route 33 southbound has created a lane restriction between Hamilton West and the Sailorsburg exit in Hamilton Township. If you see a problem, call the JM line at 570-883-7269. I'm Tyler Cornell with your Pentella Data Internet traffic update on La Mega.
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1: Dayanara, el video de lo que está viral de los abuelitos en Venezuela.
2: Lo amé, los abuelitos que bueno, todo el mundo se robó el corazón de todos. Estos abuelitos que cuando empieza el earthquake, el terremoto, el esposo va donde ella a acompañarla, no la dejó sola. Fue una de las cosas que ella le pidió, no me dejes sola. Y ahí está, escuchemos.
3: Ustedes saben esos abuelitos que se hicieron virales en Venezuela, que los agarró el terremoto. Esta es su hija. Y yo nada más quiero que nos cuentes a todos los venezolanos cómo están ellos, por favor.
4: Ellos están bien. Bueno, soy una de siete, somos siete hermanos. Uh-huh. Ellos están bien, ellos están ya más calmados, bastante tranquilos. Mi papá es muy sereno.
3: ¿Qué edad tienen tus papás?
4: Mi papá tiene 74, mi papá tiene 84 y mi mamá 79.
3: Ya, yo creo que lo que a todos como venezolanos nos impactó fue el amor que se vio entre ellos en ese momento tan, tan terrible, en el que él se paró y fue a protegerla a ella durante el terremoto. ¿Qué te dijeron ellos? ¿Qué te dijo tu papá?
4: Mi papá me dijo, esa acción fue una acción natural, fue una acción espontánea. Es que mi papá es un protector nato. Él ama a mi mamá con la vida. Él dice, yo no lo pensé, yo solamente sabía que lo tenía que hacer y lo hice sin pensar.
3: Claro.
4: Porque él es así.
3: ¿Ellos están bien ahora? ¿Cómo está su apartamento? ¿Cómo está todo?
4: Algunas cositas se dañaron, uh-huh, normal, con el accidente, pero bueno, ya con el terremoto, pero ya mi hermano reparó y recogieron, limpiaron. Ellos están bien. Ellos son muy sencillos, muy tranquilos.
3: Yo creo que ellos se convirtieron en los abuelitos de todos en esta terrible catástrofe.
4: Sí.
3: Pero también lo que nos demostraron, nos dieron una lección enorme de los grandes sacrificios que se hacen por amor.
1: Qué lindo de parte de Rodner, We Love Foundation, que es el socio oficial en Venezuela de Global Empowerment Mission. Uh-huh. Y Rodner ha estado ahí desde el primer momento.
2: Desde el primer día.
1: Felicidades, Rodner. Qué lindo.
2: Gracias, Rodner, por todo lo que has hecho.
1: Y gracias a todas las personas que ya han donado, ya sea monetariamente o si físicamente llevaron artículos a los centros de recolecta, específicamente a los centros de recolecta de GEM, que han estado recolectando desde el jueves. Y hemos estado obviamente apoyándolos a ellos, que son Global Empowerment Mission, son uno de los primeros. Su fundador, Michael, él fundó esta organización en el 2011, después de los terremotos de Haití.
2: Oh, wow.
1: Y ha estado presente y son una de las personas más respetadas. El gobierno de los Estados Unidos también trabaja mucho con ellos, y lo que han logrado siempre en las catástrofes, son uno de los primeros, uh-huh, en estar ahí. Y ya el primer avión, les cuento que ayer más de 40,000 libras de ayuda humanitaria, wow, llegaron a Venezuela vía por avión, que salió de Miami International Airport. Otras 80,000 libras llegan hoy.
2: Uh-huh.
1: También que vuelve otro vuelo que va saliendo también. Así que gracias a todas las personas que han ayudado. La ayuda está llegando. Esto sí está funcionando y sí estás aportando y sí estás haciendo la diferencia verdaderamente y ayudando a los más necesitados después de este terremoto. Dentro de todas las cosas feas, Dayanara y yo, y nosotros nos hemos tratado de enfocar en las cosas lindas, donde sí podemos hacer, uh-huh, una diferencia y no en lo negativo. Dayanara, háblame de Tsunami, el perrito.
2: Tsunami.
1: The search dog, Tsunami.
2: Yo creo que so Tsunami cool. Lo conoce el mundo entero. Este perrito que fue, ¿cómo se dice? Adoptado. Él fue víctima, bueno, fue... Lo pasó muy mal, ¿no? Fue víctima del maltrato.
1: En el pasado.
2: Es un rescue. Lo rescatan. Y ya hasta el sol de hoy, más de 13 personas. Yo estoy segura que en algún momento vi que era mucho más de eso, like doble, triple de eso, pero ha rescatado a muchísimas personas. Escuchemos esto.
5: Silencio total. No quiero escuchar un teléfono. Silencio total.
1: Hay un silencio porque el perro tiene que escuchar. Y va buscando en los escombros. Puede oler y encuentra y ha rescatado vidas ahí. Lo irónico de todo esto es que él es un perrito de rescate y está ahora rescatando gente. Escucha. Un aplauso a la gente. Ha estado en los terremotos de Turquía, en Siria.
6: Está vivo. Después de que Tsunami lo marcó, marcar significa que ya lo encontró.
7: ¿Ayer pudo rescatar algunas personas? ¿Cuántas consiguió ayer? 13.
1: 13 en Venezuela.
2: Ay, qué
1: belleza. We love you, Tsunami.
8: Es un héroe.
7: Y él es un perro rescatado.
1: Sí. Un perro rescatado que ahora está rescatando gente increíble. Tsunami,
2: qué
1: we
2: belleza.
1: Love you.
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0: para Hits de hoy. Eso fue La Mezcla Fuego con DJ Extreme. 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Dayanara y yo y el show entero. En vivo por Tu 94.9 estaremos en vivo desde las 6 de la mañana en Global Empowerment Mission en GEM 1850 Northwest 84 Avenida. Estaremos en vivo también desde Miami-Dade Elections Department. Estaremos en vivo también desde el Arepaso y también Doral Legacy Park. Conectamos con Jesse Hattie de Telemundo 51. Jesse, los esfuerzos continúan para ayudar a los venezolanos.
1: Así es, Enrique, porque hay esperanza de vida. Aún se reporta que hay personas que se encuentran debajo de los escombros a pesar de que ya han pasado 5 días desde los terremotos. Hay familiares desesperados y los rescatistas internacionales siguen trabajando contra el reloj. Lamentablemente, pues a esta hora se han contabilizado 1,450 personas fallecidas y otros 3,150 heridos, algunos en estado crítico, pero la ayuda sigue volcada hacia Venezuela. Eso incluso tras haberse reportado que Diosdado Cabello habría impuesto restricciones y bloqueos al ingreso de ayuda humanitaria. Sin embargo, la gente sigue volcada ayudando a Venezuela en este momento que más se necesita.
0: Gracias, Jesse. Miami, te recuerdo que estaremos transmitiendo en vivo mañana martes desde Global Empowerment Mission. 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
8: 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Watch for passing lane closures on 80 eastbound for shoulder cutting between exit 242 Mifflinville and the rest area at exit 246. Ramp work is still taking place in both directions between Route 115 and the Turnpike down in Bear Creek, while utility work continues on the Sansui Parkway in both directions between Alter Road and Ashley Street in Hanover Township. And a lane closure has led to heavy volume along Jefferson Avenue up in Scranton. Otherwise, volume is light to moderate across Interstates 380, 81, and 84 in Lackawanna County, and Route 309, the Pennsylvania Turnpike, and Interstate 80 in Luzerne County. If you see a problem, call the GM line at 570-883-7269. I'm Tyler Cornell with your Pentel Data Internet traffic update on La Mega.
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32: Australia's Socceroos are a combative, never-say-die side built around European-based players hungry to prove themselves. Their athletic midfield and a clinical forward who can finish in tight spaces make them more than capable of upsets.
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4: Good morning, everybody. Obviamente, nuestro corazón y nuestro sentimiento y nuestra energía sigue con Venezuela. La cifra oficial de fallecidos ha aumentado a 1,450 personas. Pero tú sabes que estos números, porque los números oficiales salen de ¿quién? De la dictadura venezolana, obviamente. Yo no le creo absolutamente nada a lo que dicen esta gente. Yo creo que los números están mucho más elevados. Ver a Diosdado Cabello personalmente peleando con personas, impidiendo de que la ayuda entre.
5: Dios mío, pero ¿cómo es posible?
4: Eso es criminal, verdaderamente, lo que está sucediendo. Hay diferentes teorías por el cual supuestamente la dictadura y Diosdado Cabello está frenando la ayuda, incluyendo complicándole las cosas a diferentes equipos de rescate. Los españoles quedaron varados en España, no permitieron la entrada del avión.

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2: Padre y su hijo fueron rescatados con vida tras permanecer 4 días bajo los escombros en La Guaira. La compleja operación tomó cerca de 12 horas y fue realizada por rescatistas de Francia y Estados Unidos. Mucha gente, muchos países están volando, rescatistas están volando para estar presentes en Venezuela y ayudar.
3: He visto mucho los, del sur de la Florida también salieron los equipos de bomberos rescatistas de Miami-Dade y de los bomberos de la ciudad de Miami también para rescatar. Pero he visto mucho el jacket este de Fairfax County, that's Virginia, right? Con la bandera americana, que se ha visto mucho estos, ese equipo en particular, fueron uno de los primeros y son los que aparentemente participaron también en ese rescue de ese padre con su hijo también. En las últimas horas también fueron rescatadas una madre y su bebé de 9 meses, Dios, quienes sobrevivieron atrapados entre los restos de un edificio colapsado. Hasta el momento, 38 personas han sido rescatadas con vida, aunque decenas de miles siguen desaparecidas. Los expertos reconocen que las posibilidades de encontrar sobrevivientes disminuyen, obviamente, con el paso del tiempo, pero las operaciones continúan. Hemos hecho un enlace mucho más fácil para aquellos que están desconectados. Yo me imagino que ya a estas alturas ya están estas personas al tanto de este tipo de conexión, pero si tú tienes un familiar y no has escuchado de él o de ellos y quieres saber, y para las personas que ya han vuelto a reconectar, hay una página que está conectando a todas estas personas y tiene la información último momento, y hemos creado un enlace para que vayas directo ahí, bien fácil, enriquesantos.com/ Venezuela, enriquesantos.com/Venezuela, y ahí tienes la información de las familias, los sobrevivientes, las personas que han encontrado, y también puedes reportar personas desaparecidas. enriquesantos.com/Venezuela. Mañana vamos a estar aquí. Gracias a toda la gente que a nivel global y a nivel nacional también han hecho recolectas en diferentes partes de los Estados Unidos, incluyendo a nuestros colegas de la Z en Atlanta. Gracias, Atlanta, por lo que hicieron. Este fin de semana fue grande también, todas las personas recolectando cosas de primera necesidad para nuestros hermanos venezolanos. Y Houston también vi que hicieron una gran recolecta. Y tú puedes también hacer tu donación, y para más información de cómo puedes ayudar, puedes visitar gemhem.org, Global Empowerment Mission.org, GEM.org. Ahí tienes toda la información. Y más adelante te vamos a dar detalles de donde nuestros oyentes de Miami pueden unirse con nosotros. Vamos a estar transmitiendo en vivo nuestro programa de radio desde las instalaciones de Global Empowerment Mission, 1850 Northwest 84 Avenida. Good morning, everybody. Feliz amanecer. Happy Monday.
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3: Bueno, durante los conciertos este fin de semana de Bad Bunny, Rosalía, también Karim León y Maná, Ricky Martin, todos en unión, obviamente, con mensajes muy importantes y de apoyo a Venezuela. ¿Qué dijeron exactamente? Lo vamos a escuchar juntos a continuación. Quédate ahí. Buenos días.

0: mismo siempre. No.
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2: Bueno, el conejo malo Bad Bunny se presentó en Londres este fin de semana y se unió al pueblo de Venezuela por la tragedia.
3: No importa en cualquier país del mundo que yo vaya, son muchas las banderas que veo, pero siempre hay una que veo a menudo y es la de Venezuela. Y hoy más que nunca, a nuestros hermanos y a nuestras hermanas de Venezuela, todos los latinos alrededor del mundo, estamos en sintonía y solidarios con ustedes. Les enviamos un fuerte abrazo, mucha fuerza. Ustedes son un país muy valiente, fuerte, y sé que podrán sobrepasar esto. De parte de un turista en Londres, con el alma en Puerto Rico y el corazón ahí con ustedes en Venezuela.
2: Linda las palabras del conejo malo. Rosalía también hizo una pausa durante su concierto y envió un mensaje este fin de semana también.
4: You know, I, in the last days, I've been really worried about la gente, all my people in Venezuela. Please, let's send all our love and let's do everything we can to help. And it's a very critical moment for all of them and they need us. So, por mi parte, yo haré todo lo posible. I wanted to say this is important for
2: Maná, Ricky Martin también hicieron lo mismo. Karim León desde el New Stadium anoche en su concierto también puso un QR code que mandó a la gente a escanear y poder donar directamente a Global Empowerment Mission, nuestros socios a quien nos hemos asociado para ayudar las víctimas del terremoto también. Bueno,

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1: Hablando del mundial. ¡Gol! Arrancó la ronda de 32 y ya tuvimos el primer clasificado a octavos. Canadá eliminó a Sudáfrica con una victoria de 1-0 y se convirtió en el primer equipo en meterse entre los mejores 16 del mundial. Y hoy siguen tres partidazos: Brasil contra Japón, Alemania contra Paraguay y, para cerrar esta noche, Países Bajos contra Marruecos. Para que sepas, ya aquí no hay margen de error. El que pierde se va para su casa. Y ojo, porque cambió el formato del mundial. Antes, después de la fase de grupos, arrancaban directamente a los octavos de final. Ahora, con 48 selecciones, primero se juega una ronda de 32 donde avanzaron los dos primeros de cada grupo más los 8 mejores terceros. Desde aquí en adelante es ganar o empacar maletas. Pasando al boxeo. Bueno, este fin de semana el invicto Jaren Ennis dio un golpe de autoridad al derrotar por TKO en el séptimo round al boricua Xander Zayas, unificando los títulos mundiales de las 154 libras en una pelea que muchos ya llaman candidata a pelea del año. Tough loss for el boricua, man. Pero, oye, disfruta de toda la acción deportiva en el día de hoy. Yo soy DJ Extreme y esto ha sido los deportes para el show de Enrique Santos.
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Rica salsa de Bad Bunny, Bunny Inolvidable, comenzando tu lunes. ¿Qué tal? A esta hora te acompaña James el Bandido aquí en la Mega 102.3. Número uno para lo más pegado, mi gente, en Scranton, Wizard y Hazleton, a donde quiera que vayas, buen provecho en el desayuno. Próximos minutos, ¿qué está pasando en la farándula? Insultando la lengua, dale volumen a la Mega 102.3.

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música urbana de Mike Towers aquí en la Mega 102.3, número uno para lo más pegado. Óyeme, Brad Pitt ha logrado una victoria en la larga batalla legal que mantiene con Angelina Jolie por la venta de Chateau Miraval en Francia, el lugar donde se casaron en agosto del 2014, y porque el actor pide una millonaria indemnización. Oye, llevan ya tratando de resolver el divorcio desde el 2016, ya 10 años. Sigue la Mega 102.3, número uno para lo más pegado. Buen día, buen provecho en el desayuno.

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Temazo de Héctor Acosta, el Torito, aquí en la Mega 102.3, número uno para lo más pegado, a donde quiera que vayas, es tu música favorita. No hay que pase, recuerda, para la aplicación Autos y totalmente gratis. 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Buen día.

estación clasificada PG para gozar 24 horas. Oye, me fue una aventura con Ozuna aquí en la Mega 102.3. Número uno para lo más pegado. Famoso productor musical donará techo provisional a las víctimas del terremoto en Venezuela. Te cuento minutos de quién se trata. Aquí en la Mega 102.3 llega el varón de la bachata.

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0: Esta es el Omega 102.3, número uno para lo más pegado, a donde quiera que vayas, tu música favorita, Soltando la Lengua, a esta hora con James el Bandido. El productor y el empresario Rafi Pina informó que donará techos provisionales a las familias afectadas en Venezuela, mientras continúa llegando la ayuda humanitaria tras los sismos ocurridos el pasado miércoles. Pina hizo un llamado a las compañías que suplen este tipo de productos para que le faciliten la cantidad necesaria para enviar a Venezuela. Sigue la Mega 102.3.
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9: Japan is Asia's gold standard. Highly tactical, relentlessly pressing, and driven by a generation of players performing at the highest level in European leagues. Their industrious midfield and clinical forward make the Samurai Blue a genuine dark horse.
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Ría aquí en la Mega 102.3, número uno para lo más pegado. James Sanandía contigo al frente con toda tu música favorita. No hay quien pase tu salsa, tu merengue, tu bachata, tu reggaetón. Oye, la temperatura para hoy la más alta en 85 grados. Sigue en la Mega 102.3. Música de Juanes, la camisa negra.

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Es el comienzo de otra hora más aquí en la Mega 102.3, número uno para nomás pegado. En minutos vengo con noticias mundiales en ¿Qué es la que? Sí, ahí con James el Bandido, entrando a la hora de las 11 de la mañana. Buen provecho, un snack cae bien. Continúa en la Mega.

La Mega 102.3, número uno para lo más pagado en tu lunes de recuperación total. A esta hora te acompaña James el Bandido. Autoridades rusas multaron hoy con otros $45,000 a la red de mensajería Telegram, una aplicación bloqueada en Rusia, supuestamente por no eliminar contenidos prohibidos. Sigue La Mega 102.3, número uno para lo más pegado.

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La Mega 102.3, el número uno para nada más pegado. James Heredia contigo, pasándola de la más bien. Recuerda el 570-980-1023. 570-980-1023. Para tu saludo, cuéntame cómo te va la semana, cómo la estás pasando. Salito para Alberto con su novia Mariela en el área de Hazleton. Ahí están en la oficina, trabajando y gozando con la Mega 102.3. Ahora salsa de la chica.

Dale, Don, dale, clásico de la música urbana de Don Omar, aquí en la Mega 102.3, número uno para lo más pegado. Busca bolígrafo y papel, que te tengo el calendario de la continuación de la Copa Mundial de FIFA 2026. Hoy muerte súbita, el que pierda, bye bye, se elimina. Sigue la Mega 102.3.

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La Mega 102.3, número uno para lo más pegado. Comienzo de semana contigo, James el Bandido. Prepárate porque minutos viene el toque de queda, el bachatón del mediodía de 12 a 1 de la tarde. Recuerda, 570-980-1023, 570-980-1023, ready to go, para que pidas tu saludo o tu bachata favorita en minutos.

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Rica Bachata de Zacarías Ferreira aquí en la Mega 102.3, número uno para lo más pegado, día comienzo del bachatón del mediodía para mi gente que está manejando el Lyft, el Uber, los que están en las bodegas latinas, en los diferentes trabajos, los que están manejando su camión, 570-980-1023, 570-980-1023. Pide la tuya ahora. Llega Yoscar Sarante, prohíbeme en el bachatón del mediodía en la Mega 102.3. Buen provecho.

en Omega 102.3, número uno para lo más pegado cuando se trata de una bachata. Tengo licencia para tocarte a la que te gusta. James Arandido, 570, 980, 1023. Saludo para Alexandra, también para su amiguita Marieli en el área de Hexeton, gozando en un lunes de recuperación total. Es el bachatón del mediodía ahora con el cieguito maravilloso Teodoro Reyes. Dale volumen a la Mega.

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música bachata de Prince Royce en mi última carta aquí en la Mega 102.3, número uno para lo más pegado. A esta hora te acompaña James Arandido a donde quiera que vayas con tu música de bachata favorita. Kiko Rodríguez, dale volumen a la Mega 102.3 en el bachatón del mediodía.

cuando se trata de buena bachata, aquí tenemos las que te gustan. La Mega 102.3, el número uno para no hacer pegado contigo, James Arandido, a donde quiera que vayas. Recuerda el 570-980-1023. Saludito para Marieli en el área de Hazelton, almorzando su oficina y bachateando. Luis y Miguel de la Margue en la Mega 102.3 es el bachatón del mediodía.

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Las que te gustan en bachata, aquí te las sonamos en la Mega 102.3, el número uno para lo más pegado. Recuerda, va a la aplicación ahora sí, totalmente gratis. 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Llega ahora Leonardo Paniagua a la Mega 102.3. Toque de queda, 12 a 1, el bachatón del mediodía. Un beso y una flor.

Llama y pide tu bachata favorita. 570-980-1023. El bachatón del mediodía.

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Es el comienzo de otra hora más aquí en la Mega 102.3, el número uno para lo más pegado contigo, James el Bandido. En minutos se vengo con Soltando la Lengua, lo que se está moviendo la farándula.

música urbana de rap, Alejandro, todo de ti, aquí en la Mega 102.3, el número uno para lo más pegado. Óyeme, se siguen expresando los diferentes artistas en sus redes sociales por la situación de los sismos en Venezuela. Ahora le tocó a Romeo Santos, indicó: gracias por el apoyo que siempre han brindado a este servidor. Estoy con ustedes en esta lamentable situación. Estaré haciendo todo lo posible para también brindarle mi ayuda a estas víctimas del terremoto en Venezuela, indicó Romeo Santos en sus redes sociales. Seguimos en la Mega 102.3, número uno para

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Moise Guaya, música de Arcángel, aquí en la Mega 102.3, el número uno para Aromazo Pegado, donde quiera que vayas, pásala bien. 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Rica Bachata de Zacarías Ferreira. Sí,

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0: Música nueva de J Balvin, Azul en la Mega 102.3, el número uno para lo más pegado. A donde quiera que vayas, aquí tienes tu música favorita. Lunes a la tarde, James el Bandido contigo.
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freestyles en Omega 102.3, número uno para lo más pegado. Óyeme la continuación de la Copa Mundial FIFA 2026. Hoy a la una juega Brasil con Japón. A las 4:30, Alemania con Paraguay. Y a las 9 de la noche, Países Bajos con Marruecos. Seguimos en la Omega 102.3, número uno para lo más pegado. Sí.

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es el comienzo de otra hora más aquí en La Mega 102.3, número uno para lo más pegado, la combinación de Romeo Santos y Pink Boys, Loquita por mí, Rica Bachata. Óyeme, y que a nivel mundial su gira está llevando mucha gente. En España, por ejemplo, llevaron a 30,000 personas. Sigue en La Mega 102.3. En minutos vengo con, óyeme, noticias mundiales. Ahora, rica salsa de Gillo Zarante.

Esta es la Mega 102.3, número uno para lo más pegado tarde de tu lunes. Contigo, James el Bandido. Óyeme, un sismo de magnitud 4.2 sacudió hoy lunes una zona en el norte de Venezuela, la misma devastada por el doble terremoto del pasado miércoles, que ya causa al menos 1.450 muertos y 3.150 heridos, según la Fundación Venezolana de Investigaciones Sismológicas. Bendiciones, señores, para mi gente de Venezuela. Continuamos en la Mega 102.3.

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De esquina a esquina con tu música favorita, la Mega 102.3, el número uno para lo más pegado. Óyeme, próximo Soltando la Lengua sigue apoyando a su equipo que va para su Mundial 17 de una Copa Mundial de Fútbol Femenino. Te cuento de quién se trata. Próximo en la Mega 102.3.

un clásico de la música urbana con Fulanito guayando en la Mega 102.3, número uno para lo más pegado, el cantante urbano boricua Rauw Alejandro. Ayer tuvo una actividad con el equipo femenino sub-17 que va a representar a Puerto Rico en la Copa Mundial de Fútbol en octubre. Así que Rauw Alejandro bien acomodado, llevando buena ayuda al equipo sub-17, porque hay que señalar que Rauw Alejandro también jugó fútbol por casi 12 años en Puerto Rico en categoría menores. Sigue la Mega 102.3.

0: Es el Omega 102.3, número uno para lo más pegado. 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
14: Germany is in rebuild mode, but never count them out. 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

Crazy La Mega 102.3, Karol G, única, claro, como tu única estación que te da lo mejor en música tropical. Recuerda, minutos de 3 a 7 viene con entretenimiento, contenido y música encendida. Bárbara Morales en La Mega 102.3, 3 a 7.

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Buenas tardes. Hola, hola para ti. Esta es la Mega 102.3. Llega Barbarita Morales a acompañarte hasta las 7 de la noche, aquí completamente en vivo. Estoy contigo ya a través de las redes sociales, arroba la Barbie Show. Hoy es el último lunes del mes de junio, así que vamos a disfrutarlo y a pasarla bien.

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Con esta bachata lo que yo quiero es volver al fin de semana, sábado, domingo. ¡Qué ricura! ¿Cómo tú la pasaste? Dime, está a sopita, a sancocho. Cuéntame, tiro para acá, dime todo el chisme. O sea, no es que yo sea chismosa, pero pues me entretengo un rato. Pero qué cosa, el fin de semana en un abrir y cerrar de ojos caímos aquí nuevamente. El lunes, comienzo de semana en la Mega 102.3. Bueno, atención influencers, ya los restaurantes están poniendo posters que dicen que usted no puede pagar con su influencia. Así que si usted es un influencer, lo que los restaurantes quieren es dinero, no su cara.

música nueva de Arcángel. Aquí en la Omega 102.3. Hay que guayar. Guayar la hebilla, como se decía en esos tiempos en Puerto Rico, cuando el reggaetón ahí bien pegadito, cuando a ti no te importaba. O sea, uno no tenía malicia. Uno bailaba reggaetón con todo el mundo. Hoy en día no se puede bailar con todo el mundo. Usted baila con su pareja, si no es una falta de respeto, ¿ok? O si no, dime tú cuál es tu plan.

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0: tú me quitas, Xavi, porque las ganas que yo tengo ahora es de comerme un sancocho con un arroz blanco a esta hora. ¡Qué rico! Buenas tardes.
1: Perdóname.
0: Nos vamos con esta bachata que es la mega.
1: No lo vuelvo a hacer.
0: Para comenzar esta semana con el pie derecho y bailando, no simplemente tirar el paso. Hay que bailar, hay que disfrutar, hay que pasarla bien.

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activos en este lunes, haciendo dinerito, porque es que uno tiene que ganarse la vida. En esta vida no te dan nada regalado, mi gente, la fábrica, las mujeres. Mis mujeres que siempre están trabajando y llegan fajadas a su casa también a atender el marido, hay que darle crédito. Seguro, hay hombres que son mal agradecidos, pero hay hombres buenos a un 1%. Seguimos. Esta es la

0: tardes, Zeta La Vega 102.3. Feliz lunes, comienzo de semana. Saludito a todos ustedes que están ahí en sintonía conmigo hasta las 7 de la noche. Bueno, sabemos que muchos viajaron hasta New York a darle el último adiós a Alex Bueno. Su cuerpo ahora mismo está en República Dominicana y esta mañana familiares, músicos y allegados de Alex Bueno rindieron guardia de honor. Sus hijas tomaron un momento para comunicar, para decir unas palabras. Escuchemos lo que ellas dijeron.
1: Y que tanto amó su pueblo, su país, sino también como el ser humano noble, generoso y amoroso que tuvimos el privilegio de llamar papá. Ver el cariño y el respeto con que fue despedido nos llena de orgullo y nos confirma que su legado permanecerá vivo en el corazón de quienes lo conocieron, admiraron y quisieron. Gracias por honrar su memoria con su presencia y acompañarnos con tanto afecto. Que Dios les bendiga y les recompense toda la solidaridad y el amor que nos han brindado. Con gratitud, la familia Bueno.
0: Que en paz descanse Alex Bueno. Y está muy cierto lo que ella dijo, su legado siempre permanecerá vivo. Muy querido Alex Bueno, tremendo talento. Bueno, no te muevas por ahí, que sabemos que Sergio Vargas metió la pata y habló un poquito más de lo que se supone que hablara, y su hermano Kiki Vargas lo defendió. Vengo con ese audio en unos minutos. Aquí

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0: con un amigo, se lo tiran arriba y ese es su novio, y ese es su marido, ese es su esposo. Ellos llevan hace tiempo juntos. ¡Yo lo sabía! ¡Ay, ay, ay! Parece que hoy en día no se puede tener amistades. Bueno, vamos a esto. Sabemos que cuando se supo de la muerte de Alex Bueno, Sergio Vargas se le fue su boquita. Él comenzó a decir que básicamente que Alex Bueno no murió por el tumor cerebral que le habían extirpado, como habían dicho, sino por todo el consumo de drogas que él tuvo durante toda su vida. Entonces, cuando enfrentaron a Sergio Vargas, lo que Sergio Vargas dijo, bueno, yo podré ser hablador, pero yo mentiroso no soy. Muchos han criticado a Sergio Vargas, le dijeron que no era el momento para hablar de esa manera. Sin embargo, su hermano Kaki Vargas habló un poquito de esto. Vamos a escuchar exactamente cuando le preguntaron a él sobre, bueno, las expresiones de su hermano, lo que él dijo al respecto. Vamos allá, vamos a ver.
1: Y eso trajo mucha controversia. ¿Qué opinión te merece?
2: Bueno, Sergio Vargas es mi hermano mayor, ¿verdad? Uh-huh. Entonces tiene una cédula y yo tengo otra. Sergio Vargas es boca de tal vez de ANAFE, pero corazón de Dios. Yo creo que fue algo que aconteció en ese momento. La forma de Sergio, que muchas veces se pone jocoso y tal vez eso resulta odioso para la colectividad. Pero tú puedes estar seguro que uno de los amigos que supo, siempre estuvo al lado de Ale Bueno, se llama Sergio Vargas. Él siempre ha estado cerca de las necesidades de sus colegas, pero él nunca lo dice. Pero el mundo siempre está pendiente a si él dice cualquier cosa. Yo le voy a pedir a los que cuando pasan cualquier acontecimiento que lo llaman, que lo chanceen, porque Sergio siempre se va de boca. Yo no estuve de acuerdo con lo que él dijo. Y yo sé que Alex Bueno ya lo perdonó. Entonces yo le pido al país que lo perdone.
0: ¿Cómo así?
2: Porque la vida debe continuar y no podemos estacionarnos en ese lugar donde nada vamos a encontrar. Alex Bueno lo que necesita es que todo el dominicano en cualquier lugar del planeta lo haga, que él llegue al cielo y que diga, valió la pena ser dominicano y cantar merengue. Porque como Alex Bueno cantó merengue, señores, nadie jamás cantará. Entonces, que descanse en paz. Yo estoy aquí con mucho respeto porque creo que un soldado de la música, cuando un general se va para el cielo, tiene que venir a rendir honores. Entonces, por eso Kaki Vargas está aquí.
0: Bueno, don Kaki, déjeme decirle, lo que pasa es que por la boca sale lo que hay en el corazón. Yo entiendo de que Sergio Vargas supuestamente dijo la verdad, o sea, muchos sabemos de eso, pero no había de necesidad de decirlo ahora mismo. Ahora, yo le digo a todos los otros bachateros y merengueros, no se pueden morir antes de Sergio Vargas, por favor, porque si no, él los va a destrozar a

0: respeta.
1: Ahí es, buena tarde para ti, que te lo venga haciendo 2.3. Yo soy Bárbara Morales. Oye, yo no sé, pero yo quiero frito con salami a esta hora. ¿Qué tú estás haciendo? Dime, ¿qué tú estás cocinando? Yo me conformo con unos fritos con salami. Oye, no te muevas, vengo por ahí con más. Esta es la Mega 102.3.

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2: This Pentella Data Internet Traffic Update brought to you by Brennan Law Offices. 81 North and Southbound are all tied up, all in between Dunmore and Moosic. It's a lot of rush hour volume, but it's also big time construction. That happening between Scranton and Dunmore, and it's got it, again, way backed up. You're going to want to find a different way. Keep in mind, some other streets like Davis Street and Moosic Street are not viable options because they're slow. Same thing can be said about Burney Avenue. If you see a traffic problem, call the Jam Line, 570-883-7269. I'm EJ Samuel in the WILK Traffic Center with this Pentella Data Internet Traffic Update.
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Saludando a Marta, que está ahí en sintonía. Y también Yadira, mi gente, en las factorías activos con la Mega 102.3. Yo soy Bárbara Morales, arroba la Barbillo en TikTok y Instagram. Ya yo me estoy juqueando con TikTok. Es una cosa bárbara. 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También búscanos en las redes sociales como la Mega 102.3 FM.

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Mariachi y el rubio del acordeón. Pero qué dúo, me los llevo a los dos. Yo misma los recojo por la primera ventadilla. No te preocupes. Buenas tardes para ti, esta es la Mega 102.3. Sabemos que Venezuela está pasando por un momento horrible. Este terremoto de la semana pasada, el pasado miércoles, 7.2, 7.5 en la escala de Richter, definitivamente lo que hizo fue que destruyó, hizo desastre. Pero el presidente de Estados Unidos, Donald Trump, en vez de solidarizarse y enviar ayudas para Venezuela, lo que hizo fue que declaró, él hizo unas declaraciones y dijo que después de lo del terremoto, bueno, la gente está feliz en Venezuela y está bailando en las calles. Yo no sé de dónde él está sacando esto, pero quien le informó eso está muy, muy mal. Además, le quiero decir a las personas que están tratando de ayudar, de enviar cositas para Venezuela, hágalo de corazón. Yo creo que se ve feo que usted vaya a donar algo y lo esté subiendo en las redes sociales. De que venga acá, traje esto para donación. Eso se ve feo, señores. El que hace las cosas de corazón no está publicando todo. Yo entiendo que hay cosas que se tienen que publicar, pero hay cosas que usted se debe de morder la lengua, aguantarse esos dedos, amarrarlo, pero uno no debe de estar publicando todo. Estamos en un momento que es de ayuda, no es un momento para que usted tome sus redes sociales y diga, mire, yo ayudé. No, ayude de todo corazón y no esté en las redes sociales de que di un lápiz, di una falda, di una camisa. No, no haga eso, que se ve feo, en mi opinión. Seguimos con más, esta es la Mega 102.

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otras cuatro. Buenas tardes, esta es la Mega 102.3. Qué humildad, pero qué humildad la mía. Ay, ay, ay. Bueno, vamos a esto. Más de 30 millones de personas en Estados Unidos están utilizando medicamentos para la pérdida de peso. Estos son los Ozempic y Wegovy. Pero ahora los cirujanos y especialistas están alertando sobre un efecto secundario que cada vez observan con mayor frecuencia, y es el dolor de espalda por la pérdida de masa muscular. Así que si usted le está dando un dolorcito de espalda y está tomando este tipo de medicamentos para perder peso, eso es un efecto secundario.

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La maravilla. La maravilla que la Mega 102.3. Oye, la Administración de Alimentos y Medicamentos de Estados Unidos, la FDA, acaba de anunciar el retiro voluntario de cerca de 684 mil bolsas de papitas de la marca Zapps y Dirty Potato Chips distribuidas en 35 estados del país. Estas chips son vendidas en Walmart, en 35 estados, así que uno de ellos es aquí en Pensilvania, así que para más información entre ahora mismo a la página de la FDA para más información.

0: 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Como los que me odian, déjenme decirle que es un sentimiento y es más fuerte que el amor. Así que atareado los veo. Ay, ay, ay. 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
8: This Pentella Data Internet traffic update brought to you by the H&K Group Incorporated. On the backside of rush hour volume, but that doesn't mean it's over, with 81 north and southbound still slow between the airport and Dunmore. Between Scranton and Dunmore is where you're going to see all those lane restrictions in both directions. It's all road work in between the lanes, but it gets a little slow in that area. Besides that, you should be good to go everywhere else. 8084 380 Pennsylvania Turnpike. If you see a traffic problem, call the jam line 570-883-7269. I'm EJ Samuel in the WILK Traffic Center with this Pentella Data Internet traffic update.
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Así es que me gustan los hombres que pongan, sí, para el 4 de julio, que pongan su cervecita, para el 4 de julio, que pongan su hamburger. Los que no ponen, no los quiero. A que usted no viene a cachetear. Bueno, para acá, para Lambert, no. Vamos a hablar de Karol G, que le envió una carta abierta al presidente electo de Colombia, Belargo de la Espriella. ¿Qué pasa? Que la están criticando. Ella lo que le dijo al presidente fue: ok, está bien de politiquería, vamos a meter mano por el país ahora mismo. Eso es lo que estamos esperando. Y la gente le está preguntando: ¿y por qué tú no lo hiciste con el anterior presidente? ¿Por qué con este?

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pasa cuando a uno se le sale una persona que uno no quiere nada con esa persona y la persona arriba de ti. Hay gente que tiene que coger vergüenza. Hay gente que no tiene vergüenza, que uno le dice que no y sigue, señores. Pero por Dios, apréndase a amar, apréndase a respetar. También doy talleres de eso, por si acaso. Bueno, no se muevan, música nueva aquí a la Mega 102.3. Este es Jay Wheeler y se llama Si Te Vas.

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1: This Pentel Data Internet traffic update brought to you by Brennan Law Offices. Traffic isn't completely cleared, but it's much better than what we were dealing with before. 81 north and southbound, anywhere between the Avoca Airport and Dunmore. You're going to see a little abundance of rush hour volume, especially in between Scranton and Dunmore. But besides that, it really seems to free up everywhere else, and you're good to go. If you see a traffic problem, call the Jam Line, 570-883-7269. I'm EJ Samuel in the WILK Traffic Center with this Pentel Data Internet traffic update.
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3: 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A beautifully balanced side built on fluid possession, led by a creative playmaker who unlocks defenses at will. La Roja's depth across every position makes them the team to beat.
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0: controlo entre comillas.
1: 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Bueno, Cristiano Ronaldo sigue marcando distancia en Instagram, ya que acaba de superar a Messi por 158 millones de seguidores y ahora se convierte en la persona más seguida de Instagram.
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0: Sentimiento, elegancia.
1: Música para dedicar para esos hombres secos que no le dedican nada a su mujer, ni a su amiguita, ni nada. Quiere que esa mujer le haga caso y no le dedica nada. Pero por Dios, señores, usted sabe que para poder trepar la yegua hay que sobarla primero. Ay, ay, ay. Bueno, no te muevas, que vengo por ahí hablándote del avión de United Airlines que estuvo a punto de chocar aquí mismo en New Jersey.

0: moviéndolo todo. Ya lo he meneado demasiado. Ya me toca irme para casa y subir las piernas. Ya no puedo. Que le da uno. Bueno, un avión de United Airlines estuvo a punto de chocar con un dron durante un aterrizaje aquí mismo en New Jersey, en Newark. Saben que está totalmente prohibido que usted esté volando drones cerca de algún aeropuerto. Usted puede ocasionar un accidente como lo iba a ocasionar este dron. Yo creo que esa persona la van a coger y le van a dar el boleto de subida, un ticket, para que se recuerde, para que, como dicen en Puerto Rico, para que chupe el ambi. Ay, no, así no. Bueno, nos vamos para los anuncios. Regresamos con más. 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